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1: Son las 9 y 59 minutos.
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1: Son las 11 en punto.
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1: Son las 12 con 3 minutos.
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1: Es la 1 en punto.
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1: Son las 2 con un minuto.
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1: Son las 2 y 59 minutos.
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1: Son las 4 en punto.
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1: Son las 5 en punto.
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1: Son las 6 en punto.
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0: Son las 6 y 18 minutos.
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0: Son las 6:24 minutos.
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1: Son las 7 con un minuto.
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0: En medio del sistema frontal que se reportó en la región metropolitana, se dio cuenta de una voladura de techo en el terminal sur de Santiago. De acuerdo con los registros audiovisuales, las fuertes ráfagas de viento y lluvia provocaron que se desprendieran parte de la estructura de la central de buses. En tanto, más de 40.000 clientes estuvieron sin energía eléctrica en medio de las lluvias y tormentas eléctricas registradas durante el martes. La Superintendencia de Electricidad y Combustibles, SEC, detalló que las comunas más afectadas fueron San Bernardo, Santiago y Puente Alto. Se informó la muerte de un trabajador en la planta de procesamiento de minerales Nueva California, ubicada en el sector Aucó, en la comuna de Illapel, región de Coquimbo. La muerte del trabajador sería mientras un grupo realizaba labores relacionadas con una máquina chancadora de material. La víctima habría perdido el equilibrio y caído al interior del sistema de chancado, donde fue alcanzado por el material rocoso en proceso de trituración. Así hemos revisado una nueva edición de Modo Noticias a la Hora. Quédese con nosotros, luego hay más informaciones.
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1: Madre mía de Guadalupe, Señora mía Santísima, Hija de Dios Padre, Virgen purísima y gloriosa, dulce, bendita, no nos dejes sin tu ayuda, Madre querida. Líbranos de todos los peligros, auxílianos en las necesidades, resuelve favorablemente nuestros difíciles problemas, pues sabemos que para ti no hay imposibles. A tu misericordioso corazón, lleno de amor, magnanimidad y dulzura.
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3: Dios en el cielo y las plantas en la tierra. Bienvenidas, bienvenidos al programa del Centro Botánico Alternativo de Juan Taramacura. Como todos los días, a la hora en punto, a través de esta prestigiosa estación de radio que nos permite usted, hijita, hijito de mi corazón, llegar a sus hogares, llegar a ese sitio donde se encuentra en este momento para que usted reciba un mensaje de sabiduría, de conocimiento, un mensaje donde usted se va a quitar la venda de los ojos, un mensaje donde usted va a encontrar la solución a todo tipo de problemas que tenga usted con la salud, con el amor, con el dinero o en la parte de su trabajo, de su pega, lo laboral. Usted es una persona que en este momento ha pasado por muchos problemas, dificultades y siente que no puede echar hacia arriba. Usted está pasando por fracasos momentáneos o lapsos largos de que todo le sale mal, que todo le sale al revés en su vida y usted no sabe por qué. Vamos iniciando el programa. Juan Taramacura, ya saben ustedes la dinámica del programa. Póngame el vasito de agua encima de su radio porque al final hacemos la oración de los enfermos a través del vasito de agua. Recuerde, las personas que vengan con Juan Taramacura tienen derecho a llevar el medallón de la Virgen de Guadalupe. Este medallón que les entrego rezado, conjurado, bendecido, no tiene precio, totalmente gratis para las personas que pagan su consulta. Y les voy a entregar un carnet que tiene vigencia de un año. Un carnet que no le van a cobrar más consulta hasta dentro de un año. Paga la consulta una sola vez. Estas son las ventajas que tienen las personas cuando visitan a Juan Taramacura. Vámonos al tarot de Juan Taramacura el día de hoy para las personas del signo Géminis. La comunicación será tu gran aliado. Tu día de suerte es el día miércoles. Los de Géminis, su día de suerte es el miércoles y la prenda que les favorece vestir es el amarillo, para que atraigan optimismo y buena energía. Los de Géminis, que es el signo del mes de octubre, ¿no? Para que tengan esto en cuenta. Día de suerte, el miércoles. Color que les favorece vestir, el color amarillo. Juan Taramacura, recuerde, hijitas, hijitos de mi corazón, que a través del horóscopo usted recibe una orientación para reflexionar, pero cada persona construye su propio camino en sus decisiones, esfuerzos y esperanza. Por eso, si usted necesita saber sobre la problemática que usted tenga o si hay una enfermedad que posiblemente usted se da cuenta que no es totalmente natural, Juan Taramacura, a través de una consulta, le puede decir a usted si lo suyo es natural o es sobrenatural. Por eso le invito a que se comunique, a que llame, a que pida una hora para que usted pueda saber la verdad de lo que está pasando en este momento en su vida. Si hay momentos que usted ve en su vida de fracaso constante, porque muchas veces se nos vienen una racha, llamémoslo así, una racha de malos momentos, de cosas negativas que de pronto están pasando de la noche a la mañana. Y muchas veces cuando una persona está cargada o tiene una brujería, tiene una maldad, esto le va a afectar físicamente, le va a afectar económicamente, mentalmente y emocionalmente. Entonces tenga usted cuidado. Si usted siente que su cuerpo, su casa, su negocio está cargado, se presentan accidentes y se vienen ciclos de fracasos en su vida donde todo sale mal o todo sale al revés. Por eso le invito a que usted llame y pida una hora con Juan Taramacura, donde usted con Juan Taramacura va a saber la verdad de lo que está pasando en su vida. 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Este resguardo viene de la Ciudad de México, viene rezado, conjurado. El resguardo que usted va a tener ahí en su hogar, yo le voy a explicar cómo lo va a poner, porque esto les va a proteger el hogar. A veces llegan personas con mala energía, con mala vibración, con una carga negativa. El resguardo va a proteger el hogar. Viene acompañado de la oración que yo les hago con el vasito de agua todos los días. Viene también el cuarzo de la suerte, que se reza con su nombre, con su fecha de nacimiento. 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
3: Testimonios. Vamos a recibir testimonios de las personas que llevan el tratamiento para la vena varice, que tienen problemas de vasitos, que tienen problemas de vena varice, se cansan mucho de estar de pie, sienten un hormigueo, una picazón. Tenemos una persona que ya ha llevado el tratamiento de la vena varice. Madrecita, cuéntele a la gente antes de venir con Juan Taramacura, ¿cuál era el problema y qué pasaba con sus piernas? ¿Qué le sucedía?
4: Bueno, yo cuando vine la primera vez, venía con mis piernas, que a mí me daba miedo mirármelas, porque tenía muchos varices, unas pelotas, así, yo me las tocaba y era como que me lo hacían con cuchillo. Entonces vine donde don Juanito y él me recetó el
3: Esclerosterol.
4: Y con eso, gracias a él, y ya que fui, y sigo con él, porque un tiempo que no pude seguirlo comprando, entonces ahora renové el tratamiento y estoy mejorando. Pero gracias a don Juanito.
3: Venga, el tratamiento de la vena varice esclerosterol, sí, le ha servido a sus piernas. ¿Le ha limpiado? Cuéntele a la gente.
4: Sí, me ha limpiado. No tengo tantos dolores, me siento feliz.
3: ¿Le ha mejorado mucho sus
4: mucho,
3: piernas?
4: Mucho, mucho, mucho, porque yo la tengo de años, de que era Lola.
3: Estaba bien joven.
4: Joven, y ahora, gracias a don Juanito y al remedio que me recetó, estoy bien.
3: O sea que esclerosterol
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3: Y lo recomienda.
4: Mucho, mucho. Y lo recomiendo.
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4: Y me disculpan porque estoy nerviosa.
3: Ya, esclerosterol.
4: Esclerosterol, y yo lo voy a tomar todo el resto de mi vida que me quede.
3: Sí, es bueno.
4: Es bueno, súper bueno.
3: A las damas, señora, lo recomienda.
4: A las damas. Y a los varones también.
3: Porque sufren de eso.
4: Sí, porque yo tengo, sí, un hijo que tiene, también lo tiene, venavares, y también me lo va a comprar.
3: Ya.
4: Así
3: entonces,
4: que
3: entonces el tratamiento, para las venas es bueno.
4: Varice es bueno, muy bueno, muy bueno.
3: Bueno, gracias por estas palabritas. Continuamos con el programa.
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3: Linares, atención, Juan Taramacura va a estar en Linares el 28 de octubre. Oído, 28 de octubre, voy a estar atendiéndolos en Yungay 785. Las personas de Longaví que me escriben y que me preguntan cuándo voy a volver, voy a estar el 28 de octubre en Linares. Vamos a hacer con mucha fe la oración de San Juditas Tadeo, el patrón de los casos difíciles. Esta maravillosa oración que tiene poder para aquellas personas que tienen dificultades, que tienen una calidad de vida no muy positiva. Vamos a hacer la oración de San Juditas Tadeo. Agarra el vasito de agua con la mano derecha. Vamos a pensar en las dolencias, en las enfermedades por aquel familiar, las enfermedades que usted padece, las dolencias, y con mucha fe vamos a repetir: San Juditas Tadeo, patrón de los casos difíciles, camina por mi casa, llévate mis preocupaciones y mis enfermedades, aleja a mis enemigos visibles o invisibles, protege mi familia, protege mi hogar y protege a mis amigos más cercanos. En el nombre de Jesús, amén, amén. se van a tomar el vasito de agua con mucha fe. Mañana volverá Juan Tarmacura nuevamente. Amén, amén.
8: Desde el cielo una hermosa mañana.
5: Hemos llegado al final de un programa más. Esperamos que haya sido de su agrado los consejos que con sacrificio hemos traído para usted, y que los aproveche verdaderamente y ponga en práctica. Hasta una nueva edición de su programa.

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0: Son las 7 con 29 minutos.
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0: Hola, queridos amigos, amigos auditores, reciban mi saludo y mi agradecimiento por estar nuevamente junto a nosotros. Un saludo especial para todos los sectores del Maule, para nuestra gente del campo y también de la ciudad, y para diferentes lugares de este país, porque llegamos a través de internet a muchos lugares, también afuera del país. Quien les habla es el profesor William Manríquez, parapsicólogo y orientador espiritual. Y quiero recordarles que detrás de cada consulta existe una historia. Puede ser una preocupación de amor, un problema familiar, una dificultad en el trabajo, en el negocio que no está funcionando como ustedes esperan, o simplemente algo que nos está quitando la tranquilidad del día a día. Mi labor es escuchar y entregar una orientación desde la parte espiritual y también a través de la lectura de las cartas del tarot. Y quienes quieran una atención personal pueden encontrarme todos los miércoles, cada 15 días en Curicó, todos los jueves en San Javier y todos los viernes en Linares. Así, amigos, vamos a dejar que ustedes sean los mismos quienes tomen la palabra a través de sus cartas o también a través de una consulta personal, porque quizás la pregunta del auditor también representa lo que usted está viviendo. Pasamos inmediatamente al mundo de las correspondencias o casos de la vida real.
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1: Era lo que la gente está esperando. Bueno, un ratito más vamos a responder el teléfono. La correspondencia.
2: Ya pues, comenzamos inmediatamente, don William.
1: Siga nomás, y ya. Yo estoy respondiendo.
2: Ya. Es de David, que nació el 22 de marzo y es de Constitución. Profesor William, encontramos una botella con agua oscura detrás de la casa. Desde ese día, mis animales comenzaron a inquietarse y en mi familia empezaron los problemas. ¿Qué será que está pasando?
1: Bueno, vamos a revisar las cartas del tarot bajo el signo de Aries para David. Y atención, Constitución. A través de las cartas, aquí no me quedo solamente con que encontraron una botella. Las cartas muestran que ese objeto fue colocado con una finalidad. Aparece una intención de alterar la tranquilidad del hogar y generar preocupación. Hay trabajo espiritual, pero también aparece una advertencia: no toquen ni manipulen cosas desconocidas, ya que eso es muy importante. Retírenlas con cuidado y, si existe riesgo sanitario, desháganse de ellas de manera segura, señora Quiche. Y cualquier cosa, vengan a hablar conmigo.
2: Y les recuerdo que hoy es jueves y estamos acá en San Javier, en Sargento Aldea, 2555. Y pasamos a la otra correspondencia, que es de Héctor, que es de Rauco y nació el 17 de junio. Profesor, llevamos más de 20 años juntos. Nunca pensé escuchar esto de mi esposa, pero ahora me dice que necesita tiempo para ella. ¿Hay otra persona o simplemente se cansó de mí?
1: Tiempo, vamos a ver qué pasa con el tiempo para Héctor. Bajo el signo de Géminis, atención, Rauco. Héctor, aquí las cartas muestran un desgaste acumulado durante años. Ella no tomó esta decisión de un día para otro. Viene pensando en su independencia desde hace bastante tiempo. Y aparece algo más. Una persona que le ha hecho sentir que todavía puede ser admirada y también valorada. Pero la lectura no muestra necesariamente una relación establecida. Muestra una tentación y una posibilidad que está influyendo en sus decisiones. Mi consejo: no le ruegues. Si quieres salvar tu matrimonio, tienes que escuchar qué fue lo que ella dejó de recibir durante todos estos años de parte tuya. Y también después tendrás que preguntar algo muy importante y simple: ¿quieres arreglar esto conmigo o ya decidiste comenzar otra etapa? Hágale esta pregunta, porque seguir viviendo en la incertidumbre también termina destruyendo el amor.
2: Acá tenemos otra correspondencia, que es de Anselmo, que nació el 3 de noviembre y es de Empedrado. Profesor, me duele la cabeza casi todos los días. Mi señora dice que alguien me tiene envidia porque desde hace tiempo no ando muy bien de salud.
1: Bueno, revisemos las cartas del tarot para ver qué es lo que pasa con Anselmo bajo el signo de Escorpio. Atención para Empedrado. Ya, atención, Anselmo. Aquí no voy a culpar a la envidia. Esta correspondencia me lleva primero hacia la salud, la parte física, un dolor de cabeza frecuente que merece evaluación profesional, especialmente si es nuevo o está empeorando. Como apoyo, mantén una hidratación, descanso y horarios regulares de comida. Y ojo, si aparece de manera súbita y extremadamente intensa o acompañado de debilidad, confusión, problemas al hablar o visión, hay que buscar atención urgente. Eso sería, señora Quiche.
2: Recuerde que hoy es jueves y estamos acá en San Javier, en Sargento Aldea 2555, y mañana viernes estaremos en Linares, en calle Independencia 234, primer piso, tocar el timbre blanco. Y paso inmediatamente a la otra correspondencia, que es de San Rafael, es de Carolina, que nació el 8 de marzo. Dice: William, mi ex terminó conmigo hace meses. Dice que no quiere volver.

0: pero sigue mirando mis redes, pregunta por mí y aparece cada cierto tiempo. ¿Quiere regresar o solamente está jugando conmigo?
1: Bueno, revisemos las cartas del tarot para Carolina, bajo el signo de Piscis, atención San Rafael. Carolina, aquí las cartas muestran algo muy claro. Él no ha cerrado completamente la historia. Hay orgullo, curiosidad y todavía existe atracción. Pero también aparece una contradicción. Quiere saber de ti, pero no quiere asumir nuevamente las responsabilidades de una relación. Eso significa que puede acercarse, entusiasmarte y después volver a retroceder. Aquí quiere algo más, usted ya sabe. Mi consejo, no confundas que te extrañe con que quiera volver en serio. Si aparece nuevamente, no le entregues el corazón solamente porque te diga te echo de menos. Que demuestre con hechos que realmente te quiere. Señora Kichi.
0: Bueno, recuerden que mañana es viernes y estamos en Linares, en calle Independencia 234, en el primer piso, tocar el timbre blanco. Y me despido de todos ustedes, que tengan un excelente día.
1: Y gracias por acompañarnos y estamos nuevamente mañana a la misma hora y en este mismo lugar. Chao, chao.
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3: Persona nace con dones especiales. 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
1: Son las 7 con 56 minutos.
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10: El líder de la Confederación Nacional de Transporte de Carga de Chile, CNTC, Sergio Pérez, al finalizar la ceremonia de lanzamiento de la Semana de la PYME 2026 en el Palacio de la Moneda, se acercó a conversar con el presidente Kass, esto en medio del riesgo de paralizaciones en el gremio camionero a raíz de las persistentes alzas por el precio de los combustibles. Tras una breve charla, Pérez dijo que Kass le transmitió que está ocupado y ordenó a sus ministros que se busque una solución, y también está en conversaciones con el Parlamento para buscar una solución, porque es una solución pro país. La ex ministra Camila Vallejo se sumará a la Conferencia Interamericana de Seguridad Social como directora de la Ruta Continental, Escuela Latinoamericana de Liderazgos en Seguridad Social, según dieron a conocer desde el organismo. La Conferencia Interamericana de Seguridad Social, fundada en 1942, es un organismo internacional técnico de carácter permanente que tiene como objetivo fomentar el desarrollo del bienestar y la seguridad social en América. Así hemos revisado una nueva edición de Modo Noticias a la Hora. Luego hay más informaciones.
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11: ¿Qué tal, Guaita? Agradecido de ustedes que siempre en este público hermoso ser el que nos da la oportunidad de llegar todos los días sitios de trabajo, a sus campos, a sus autos, sus oficinas, sus negocios, nos abrir las puertas de estas radios enlazadas en muchas ciudades a nivel nacional, desde Arica hasta Punta Arenas, atendiendo a tanta personita que lo necesita. Nuestra sede principal, ya saber, Santiago, donde atender todos los días de lunes a viernes de 9 de mañana a las 18 horas y los sábados de 9 a 15 horas. Diferentes ciudades llegar, diferentes radioemisoras enlazadas llevando nuestra voz, levantando la fe y la espiritualidad a tanta personita que lo necesita. ¿Por qué digo que levantando la fe? Porque hay momentos en la vida donde la fe se va apagando sin que uno lo esté notando. Se reza por costumbre y no por convicción. Se pide, pero ya sin esperanza de que algo cambie. Y poco a poco esta fe que antes sostenía se va quedando vacía. Y no es que Dios se haya alejado, se haya olvidado de nosotros. Desafortunadamente el cansancio, los problemas, las decepciones van cerrando su corazón y es el momento de levantar su ánimo. Por eso nuestra misión siempre es recordándole a ustedes que no hay nada imposible para el que tener fe y creer en Dios. Que si usted tiene problemas, cualquier persona tiene problemas. Lo importante es su fe y su actitud y su fe frente a los problemas. Y ahí estar nosotros para ayudarlos. Si usted quiere hablar, quiere saber qué está pasando en su vida, 981-86-6528. Nos ven en la televisión, nos escuchar acá en la radio, nos seguir en redes. En la televisión, ya saber, de lunes a viernes, Canal TV Más, 1:15 de la mañana, sábados y domingos, 12:15 del mediodía y las 16 horas. Y en redes, como chamanes médicos ancestrales. 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Agradecido de todos mis amigos que nos están escribiendo de Curicó, de Teno, de San Fernando, amigos de Cabredo, ¡hítale, Guaita! Por primera vez hoy estamos acá atendiendo la consulta personalizada y privada desde las 9 de la mañana hasta las 18 horas, atendiendo ahí en la calle Río Claro 899, acá en Cablero. Todas las personas de Yungay, de Charrúa, de todos sus alrededores, un abrazo en distancia. Personas que me llamar, que me escribir, si todavía hay hora para Cabrero, poder volver a marcar 981-86-6528. También saludar a mis amigos de Webfil, donde ayer nos visitaron muchas las personitas. Eso llenar nuestra alma de felicidad y contento. Amigos de Longaví, amigos que me están escribiendo de Parral, cómo crecer esa sintonía. Personas que nos visitan sábados por medio en Linares, abrazos en distancia. De este sábado al otro sábado, nuevamente en Linares, atendiendo la consulta personalizada y privada. Sábado 24 en Linares, nuevamente como siempre ayudando a tanta personita que lo necesitará. Amigos de Marchigüe, de Illapel, de Los Ángeles, de Calpuco, de Teodoro Smith, de Yayay, abrazos en la distancia. Lo mismo mis amigos de Santa Cruz, de Chepica, de Nancagua, de Placilla, de Peralillo, de Palmilla. ¿Cómo crecer esa la sintonía? 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Ayer haber dicho que iba a regalar 4 o 5 paquetes indígenas putumayo, gracias a Dios, cómo crecer esa sintonía. De vez en cuando voy a hacer eso, porque muchas personas nos llaman de lejos y no tener oportunidad de visitarnos, pero sí le podemos enviar su paquete indígena putumayo ritualizado, regalado a las personas que participen en las llamadas. ¿Quiere saber qué está pasando en su vida? 981-86-6528. 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
1: Ya jueves 15 de este mes de octubre, plena mitad de octubre, agradecido de muchas personas que nos escribieron, que nos llamaron, que nos dan esa oportunidad de demostrar nuestro conocimiento ancestral. Por primera vez acá desde Cabrero, atendiendo la consulta personal y privada, hoy jueves 15 de este mes de octubre, ya como decir, plena mitad de octubre. Mañana estaremos en Loncoche, mañana viernes 16, sábado 17 en Río Bueno. Será el momento de romper esas cadenas que los ataron a ese mundo de pena, de dolor, de sufrimiento, y darnos la oportunidad a nosotros de demostrar que no hay nada imposible para el que tiene fe y cree en Dios. ¿Quiere saber qué está pasando en su vida? ¿Quiere encontrar respuestas? 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Y si sonar ocupado, 941-03-9660. Son pocos minutos que tener en esta radioemisora que nos haber abierto las puertas, pero tratar de sacar testimonio, llamadas, WhatsApp, tratar de ayudar a cuánta personita que nos escribir, que nos llamar, que quieren encontrar soluciones a su vida, y ahí estar nosotros, lógicamente con la ayuda primeramente de Dios Manitú Todopoderoso, y después de nuestro conocimiento. Pero bueno, siempre con ustedes. Vamos a ver quién está en este momento, quién quiere hablar con nosotros. La persona que está al aire, hola.
2: Aló.
1: Bienvenido a mi programa, más bien, bienvenida a mi programa. ¿Y cuántos de que nos escucha?
2: No, mire, me lo recomendaron y lo está ubicando, pero mi familia lo escucha.
1: Ah, nos recomendaron, qué bonito. Eso es lo que llena nuestra alma de felicidad, de confianza, porque sabemos que estamos haciendo buena obra. Sí. A ver, y deme su fecha de nacimiento.
2: 23 de septiembre del 64.
1: A ver, como yo le decida a las personas, concentrarse pensando solo en usted, mientras le tiran los huesitos y las caracolas a ver qué pasar en tu vida. ¡Mira! Tramante, callamán. Con toyonoira celereta mapatalanta, manitú. ¡Chango! ¡Uta de guaita! A ver, mujer, tener cuidado, porque este huesito cruzado me marcar. Y de corazón le voy a hablar.
2: Dígame.
1: A ver, su vida, su hogar, su familia, para mí están siendo víctimas de trabajos negros por maldad, por envidia. Estos huesitos, cuando caer así junto a las caracolas, nos poner mucho en precaución.
2: ¿Ya?
1: Y estar viendo que para mí ser una mujer la que está detrás de todo esto, y se lo digo porque estos huesitos me marcaron que quieren verlos separados, quieren verlos destruidos, tener mucho cuidado.
2: ¿Ya?
1: Y usted tener que haber notado que son luchadores, que entre más trabajan el dinero no le rinde, no le luce, su vida cada día de mal en peor. ¿Es así?
2: Sí, sí, es así.
1: Y la estrella, a ver, y esto que me marcará acá como separados, como preocupación, la veo muy preocupada, me imagino que debe ser por su pareja.
2: Sí.
1: A ver, deme la fecha de nacimiento de...
2: 17 de mayo del 62.
1: 17 de mayo de 1966. Ítale, guaita. A ver, poner cuidado, porque esta fecha de nacimiento y este huesito no me dejan mentir, estar viendo que esta porquería ya está reventando en la salud de él. Mucho cuidado.
2: ¿Ya?
1: Estar viendo situaciones muy oscuras, una mujer que tiene que ver con todo esto. ¿Usted desconfía de alguien?
2: No, es que no sé. Bueno, ahora último hice un engaño, pero no creo que sea esa mujer.
1: A ver, escúcheme bien. Estás viendo una mujer que desafortunadamente está detrás de todo esto, y también estoy viendo como un luto. Tenga cuidado.
2: ¿Ya?
1: ¿Perdió un ser querido hace poco?
2: Sí.
1: ¿Quién falleció?
2: El hermano de él.
1: ¿Y de qué falleció?
2: Atropellado en la calle.
1: ¿En un accidente?
2: Sí.
1: Ay, Virgen Santísima. ¿Y usted, ¿y usted últimamente cómo ha visto a su esposo? ¿Lo ha visto como aburrido, como cansado, como triste, como deprimido?
2: Sí, ahora está mal.
1: ¿Qué le está pasando?
2: Es que intentó el otro día, por nada, se intentó matar.
1: Pútale, guaita, Virgen la Santísima, por eso le estás diciendo que está viendo un luto. ¿Y cómo se, a ver, cómo se intentó quitar la vida?
2: Con un cuchillo.
1: ¿Se cortó las venas?
2: No alcanzó.
1: ¿Usted estaba con él?
2: No, porque él salió arrancando, recapacitó y todos lo siguieron y recapacitó.
1: ¿Y qué le dijo usted después? ¿Que por qué lo había hecho o no sabe? ¿O por qué?
2: No sabe.
1: A ver, justamente está muy trabajado.
2: ¿Ya?
1: Necesitar que venga cuanto antes con él. Y si usted no puede venir, pues tráigame algo personal de él, una prenda, algo físico poder ser, como pelo, como uña, pero toca prepararle algo cuanto antes. Llame, yo le pedí que llame y separe la hora.
2: Ya. Yeah.
1: ¿Qué le diría a las personas que la están escuchando?
2: Que vayan, porque es verdad todo lo que me dijo.
1: ¿Le dije la verdad?
2: Sí.
1: ¿Usted lo comprobó?
2: Sí.
1: Madrecita, la espero cuanto antes y muchas bendiciones.
2: Muchas gracias. Hasta pronto.
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llegar todos los días a este programa de la medicina tradicional chamánica con toda la fuerza del espíritu, 32 años, demostrando que no haber nada imposible para el que tener fe y creer en Manitú Dios Todopoderoso. Esa es nuestra misión, levantarle su fe, su esperanza diariamente y que sepan que no haber nada imposible. Si usted tener dudas, incertidumbres, querer saber qué está pasando en la vida, como la cantidad de personas que lo han hecho, que nos visitar, que nos referir y después nos dan esos testimonios, poder llamar a nuestra WhatsApp o escribirnos 981-86-6528. Usted nos da nombre, fecha de nacimiento y nosotros con una la pregunta, tratar de ver qué está pasando en su vida. 981-86-6528. Ya saber que los WhatsApp se contestar para que ustedes saben de quién ser el WhatsApp, se dar los últimos 4 números del teléfono que nos enviar, el nombre de la persona y de la ciudad que venir. Entonces estén atentos porque ahí es donde estamos dando las respuestas a cuántas personas nos escribir diariamente y tener paciencia a todos, se le tratar de consultar. Usted poder llamar, volver a repetir, escribir 981-86-6528 y si sonar ocupado 941-03-9660. El primer WhatsApp venir de Argemiro, del Nueva Imperial, del teléfono terminado en 9316, y don Argemiro nos dice, es un WhatsApp muy común para lo que habemos leído y lo que hemos respondido en estos días. Dice que se le dañó la nevera, que luego el techo empezó a gotear y para completar le llegó una multa que ni sabía que debía, todo en el mismo mes. A ver, don Argemiro de Nueva Imperial. Cuando los gastos se amontonan así de un momento a otro de golpe, sin ninguna lógica, aquí yo no estar viendo energías malas ni nada. Desafortunadamente es un desorden, es un desequilibrio de sus gastos que llegar de un momento a otro. Todo esto lógico hacer que se complique, que desafortunadamente el dinero no le rinda, que se empiece a negativizar su momento, que se llene de rabias, porque es una lógica, pero volver a repetir, no hay nada que le esté frenando su suerte, no haber nada que le esté dañando su tranquilidad. Son temas que usted tener que trabajar para tener siempre o tratar de tener siempre un colchoncito de dinero para pagar esos gastos inesperados. Entonces, es necesario que me escriba y juntos tratar de fortalecer su suerte para traer un poco más de tranquilidad y dinero a su vida. Eso espero, don Argemiro, que me llame y me visita. Agradecido de cuántas personitas nos escribir diariamente. Eso llenar nuestra alma de felicidad, de contento, porque saber que estamos haciendo buena la obra. ¿Cuántas personas nos están llamando en este momento? Pero el tiempo en la radio cero. Cualquier momento del día me poder llamar, no solo en este horario. Lo mismo me poder escribir testimonios. Vamos a escuchar de fe y de esperanza. Escuchamos de fe y de esperanza. Ya mi tiempo se termina. No me queda más que agradecer y que Dios me lo llenar de muchas bendiciones.

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a esta edición ya de día jueves. Hoy es jueves 15, llegamos a la quincena de octubre. 15 de octubre, día en que Santoral recuerda a Teresita de Ávila. No, Teresita de Ávila, ya las Teresa las saludamos el otro día. No, ahora son Teresita de Ávila. ¿Alguien de cumpleaños en este 15 de octubre? ¿Alguien de aniversario y matrimonio este 15 de octubre? Algo que celebrar, algo que festejar en este 15 de octubre, que no se le olvide. ¡Celébrelo, festéjelo! ¡Ay, ay, ay, ay, ay! 8 de la mañana, 32 minutos, 8:32. En este día jueves, cuando restan... A ver, dame un segundo, te cuento al tiro nomás. A ver.

0: Restan 77 días para el término del año y 70 para Navidad. 70 días para que venga el viejito Pascuero, le traiga su regalito y tenga su Nochebuena. El problema es que faltan 70 días para Navidad y no hay plata. Vamos a tener que hacer eso. 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Sí, pues. Incluso me acuerdo años atrás, mi padre hizo una lámpara con palitos de helado. El huevo la desarmó, pero... me refiero a mí, yo la desarmé, pero mi papá la hizo en palitos de helado. Y le quedó buena la lámpara en palitos de helado, ¿en serio? Se pueden hacer hartas cosas con palitos de helado, así que cabrito, a comprar palitos de helado. 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Mira. 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Un PlayStation con palitos de helado. Un iPhone 18 con palitos de helado. Te va a quedar bonito el iPhone 18.
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0: 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Ya niño, está bonito para comenzar. Listo para acompañarle a partir de este minuto y hasta las 12 del día con el Atentos, con la mañana que comienza. A partir de este minuto junto a Leo Rey. Esto es
2: Baila.
0: Baila. Alexítico.

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1: Señores, señores, el tiempo aquí en el Atentos con la Mañana. En esta jornada ya de día jueves. Partimos revisando temperaturas. Vamos a contarles que la temperatura mínima de hoy acá en Longaví fue de 8,2. Registrado a las 7,13 de esta mañana. La temperatura actual 10,2. Le cuento que la temperatura máxima de ayer, primaveral, a las 4:40 de la tarde acá en Longaví alcanzó los 23.6 grados. Así es, casi 24 grados registrados en la jornada de ayer. Superó lo que anunciaba la Dirección Meteorológica. De hecho, anunciaban 20 para el día de ayer. Llegamos a los casi 24 grados. Vámonos a Parral, Retiro Copihue. La mínima de hoy a las 4 de la madrugada en punto fue de 7.1. La temperatura actual 10.3. La temperatura máxima de ayer, 10 para las 6 de la tarde, 22.8 grados, casi 23 en Parral. Vamos al pronóstico para hoy. ¿Lloverá? ¿No lloverá? ¿Habrán granizos? ¿No habrán granizo? ¿Habrá tormenta eléctrica? No habrá tormenta eléctrica, habrá aluvión, no habrá aluvión. Se acabará el mundo, no se acabará el mundo. Andan todos con eso, aunque se acaba el mundo. Qué terrible, ¿no? Ya, hoy vamos a estar con cielos nublados, variando a despejado en la mañana, despejado ocasionalmente parcial en la tarde, despejado en la noche. O sea, hoy no tenemos lluvia. 23 la máxima, 23 para el día de hoy. Atentos que mañana viernes esperamos cielos nublados todo el día con una máxima de 22 y un nublado así tipo abochornado. En la jornada del sábado también esperamos doble pato, 22 grados, cubierto en la mañana, parcial en la tarde, despejado en la noche. En la jornada del domingo esperamos 21 de máxima, nublado en la mañana y en la tarde, cubierto en la noche, 21 la máxima. El lunes bajamos a 19 la máxima con cielos cubiertos todo el día. Vámonos a Parral, nublado a parcial en la mañana, parcial a despejado en la tarde, parcial en la noche, 21 la máxima. Sí, 21 para hoy. Mañana viernes esperamos 23 de máxima, cielos cubiertos en la mañana, nublado en la tarde y en la noche. El sábado esperamos 21 de máxima, cubierto en la mañana, parcial en la tarde, nublado en la noche. 21 para el sábado. El domingo nublado todo el día, cubierto en la noche, 21 la máxima. Atentos que el lunes esperamos cielos cubiertos todo el día

¿Y eso? Acá en Longaví. 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
2: Son las 8:55.
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0: El
8: El ministro del Interior, Claudio Alvarado, dijo que las declaraciones del embajador de Estados Unidos en Chile, Brandon Yad, quien condicionó el respaldo estadounidense respecto al resguardo del estrecho de Magallanes, distraen y generan ruido. Alvarado señaló que hay que dejar claro que la soberanía de Chile respecto al estrecho de Magallanes no está en juego y recalcó que Chile ejerce su soberanía en función de los tratados 1881 y 1984. El ministro de la Vivienda y Urbanismo, Iván Poduje, anunció oficialmente el lanzamiento de la tarjeta Banco de Materiales 2.0, un beneficio que consiste en una gift card que forma parte del programa DS27 de mejoramiento de vivienda y barrios, que permite a las familias comprar materiales de construcción para hacer mejoras en el hogar. Así hemos revisado una nueva edición de Modo Noticias a la Hora. Luego, más informaciones.
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12: Aquí se la tocamos y por partida doble. Hoy, distinto artista, distinto grupo, distinto solista. La primera persona en contactarnos durante esta mañana podrán programar sus dos canciones. Atención con nuestro número telefónico.
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12: ¿Y nuestro WhatsApp?
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12: ¿Quién será el primero, el segundo, el tercero, el cuarto y el quinto en programar? Ya, pues, veamos. Ustedes son los encargados de programar sus canciones acá en el Tócamela Ivancito por dos. 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Ya, vamos con los primeros pedidos musicales. A ver. Saludo para tío Robert, dice por acá. Ivancito, ya. Ya. Este tío Robert dice: La ley del monte del Charrito Vázquez y el alazán y el rocío de Vicente Fernández. A ver. Rocillo de Vicente Fernández. Ahí está el segundo. Tenemos a Charito Vázquez. Perfecto. Vamos con el guarizapo. A ver qué dice por acá. Buenos días. Quisiera escuchar a los Morales. Prometiste. y de los Tigres Parral por tu culpa. ¿Quién lo pide? Abigail. Ya, Abigail. Por acá dice, buenos días, quisiera escuchar a la descendencia chilena, debajo de los laureles. Y Jorge Luis Potrillo, vicios perdidos, muchas gracias. Manuel Vázquez de La Puntilla. Ya, ahí tenemos el primero, el segundo y el tercero. Saludos para Aurelia, que está por ahí en la sintonía. ¿Cómo estás, Aurelia? Buenos días. El cuarto dice...
10: Hola, Ivancito, espero que esté bien. Soy Raquel de acá de Cuñao. Quiero escuchar las dos canciones, una de Antonio Río, solamente cuatro letras.
12: Ya.
10: Y la otra de Los Reales del Valle, Mi Cariñito Adorado.
12: Perfecto. ¿Está listo el cuarto? Me falta uno para el quinto. ¿Quién dijo yo? Me falta uno para el quinto. ¿Quién dijo yo? Me falta uno para el quinto. ¿Quién dijo yo? Me está faltando uno. A la una. Si no, lo elige un temita el Lucho Mario. El otro temita lo elijo yo. Obvio, claro. Nosotros también queremos escuchar nuestras canciones. Sí, pues. A la una. A las dos. A los buenos días. Hola, buenos días. Uy, se le escucha malito. Aló, buenos días. Hola, buenos días. Le escucho súper mal. No. ¿Aló? No, se le escucha malito. Tiene mal señal, parece. No, se le escucha malito. No sé quién era, pero se le escucha malito. Ya, nadie más. Partimos de inmediato con el Charlito Vázquez y Vicente Fernández en el primer Tócame, Levancito por dos.

Ahí pasaba el primer toca Malibancito junto al Charrito Vázquez, el Charrito de la Camioneta Roja y el gran Chente, Vicente Fernández. Haciendo pedidos musicales, hagan el toca Malibancito por dos juntos a Tecnología Linares. ¿Necesita un accesorio para su teléfono, para su computador o un servicio técnico para su teléfono? 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Ya, nos quedamos con lo programado por Abigail. Nos pidió a los Morales y los Tigres de Parral.

0: estaban los Murales y los Tigres de Parral en el segundo toque. Camero Ivancito por dos. ¡Ay, ay, ay, ay! ¡Uy, uy, uy, uy!
1: ¡Tres, dos, uno!
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0: Señores y señores, nos vamos a quedar con la descendencia chilena de José Luis del Potrillo, programado por Don Manuel Vázquez de La Puntilla. En el tercer toca, Maribancito por dos.

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2: Ya, señores, señores, continuamos con el Tócame el Ivancito por dos. Nos vamos a ir de inmediato con lo programado por la amiga Raquel, del sector de Cuñao. Aprovechamos de saludar a la Catalina, que tiene que estar ahí en la sintonía. Saludos para la Catita. Y también saludos para Fernanda, que tiene que también estar por ahí en la sintonía. Así que saludos para las tres mujeres. La señora Raquel, la Catita y Fernanda, que siempre están ahí en nuestra sintonía y en el sector de Cuñado. Vamos con Antonio Ríos y los Reales del Valle en el cuarto Tócame el Ivancito por dos.

0: Señores, faltan 15 minutos para las 10, 15 para las 10. Nos vamos a ir con el siguiente toca, Mari Ivancito por dos. Pero antes...
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La otra dijo de sabor a tinto. Ya. Perfecto, ningún problema. Aquí están para complacer su pedido musical. Desafiantes de Chile y sabor a tinto en el último por este bloque del Tócame Levancito por dos.

0: alto. 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
1: Son las 9:56.
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0: Oye, qué bueno este mix de Sandro en la voz de Eric Berrío. ¡Qué buena! El mix de homenaje al Sandro de América. ¡Qué buena! Buenísimo el mix. Señores, señores, 10 de la mañana ya con 10 minutos. Aprovechamos de saludar a la hermanita. ¿Cómo está, hermanita Brian? Hermanito, pedí la cotización, pero todavía no la mandan. Tranqui, tranqui, ya va, ya va. Saludos para el amigo Brian, que está por ahí en la sintonía. Me voy a continuar con los saludos y pedidos musicales. Recuerden contactarse con nosotros a través de nuestro teléfono. ¿Cuál es el número?
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0: Continuamos con el Tócame Ivancito por dos. Dos canciones, distinto artista, distinto grupo, distinto solista. ¿Lo programas?
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0: 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Me faltó el aire. Esto, llegar a viejo que le falte el aire a uno, güey. Vamos con audio. Aló, buenos días.
2: Hola, Don Iván. Regálame dos temitas, porfa.
0: ¿Ya? Bye, ¿por qué borró el audio? ¿Por qué borró el audio? Me quedé ahí, dos temitas de quién. ¿Por qué borró el audio? Señora María, tiene el látigo por ahí. Ocho más. ¿Por qué borró el audio? Señora María, con la varilla peladita, peladita. Ocho más. Eso. Faltó. Ahí está. ¿Cómo borra el audio? Se lo perdió. Vamos, aló.
3: Hola, Ivancito, buenos días, amigo mío. Espero que se encuentre bien, que tenga buena jornada de trabajo. Si se puede, un temita doble. Los potros del sur, si se puede. Con un sentimiento de cartón. Y uno de los diamantes pura piel. Gracias, amigo mío.
0: Ya. Sentimiento de cartón. Sentimiento de cartón. Los potros del sur. Ya, perfecto. Y los diamantes de Purabel. Y amigazo, aquí está el siguiente. Tócame el Ivancito por dos.
4: Y esto es otro éxito.

en el Tócame el Ivancito por dos. Oye, me río todo este rato. ¿Usted se ha fijado que, por ejemplo, cuando toma una micro de estas que van a Linares, que vienen de Linares a Longaví, tienen el letrero luminoso adelante, ¿no es cierto? Y indican el nombre de la empresa o el recorrido que tienen. Bueno, me apareció un video en redes sociales donde tiene un letrero luminoso que va avanzando la frase, pero por dentro. ¿Ya? Y el mensaje del bus dice lo siguiente: avise su parada con anticipación. El asiento del copiloto está reservado, dice, para la esposa, amante, polola y amigo gay del conductor. ¿Por qué me río? Porque de repente me dicen, siéntese aquí, y yo me siento adelante. No sabía que era amigo gay, weón. No me siento más adelante, weón. Bueno, me siento más adelante en la micro. Así que cuando vean sentado a alguien, o es la esposa, o es la polola, o es el amante, o si es su nombre, el amigo gay del chofer. Siempre me senta adelante. Ya, no me siento más adelante, ya.

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0: ver, ¿con qué tontera me va a salir? A ver, a ver.
1: Pero a lo mejor usted, Ivancito, es el amante del conductor, pues. Puede ser el amante usted, pues.
0: Pero qué tontera, güey.
1: Ivancito, temas son los dos, temas son los que puso los dos, Ivancito. Ve, dase al tiro, como usted dice, no, cómo les va a darse al tiro de hacer con esos temas, pues Ivancito, más encima que estamos bien de chico. No, así no se puede.
0: No, no se puede, no hay caso.
1: Pero a lo mejor usted, Ivancito.
0: Ya, pero traes con la tendencia, si ya pasó.

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Ya, vamos con pedido musical, el hermanito Brian, dice por acá, del rancherito Leodán. Me encanta todo de ti. Y la última carta del líder de Chile. Saludos para el amigo Brian, que está por ahí en la sintonía.

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6: En nuestra sección Viejas pero Bonitas nos quedamos con Diango. Hoy he empezado a quererte otra vez.

0: En nuestra sección viejas, pero bonitas. Nos referimos obviamente a la canción, pero... Claro. No hay que pensar que le estamos diciendo vieja a usted. No. Nos referimos a la canción Viejas pero bonitas con Diango. Hoy he empezado a quererte otra vez. Buena canción. ¿La cantó o no la cantó? Buenísima. 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Continuamos con pedidos musicales. Vamos con el siguiente. ¡Aló! ¡Aló, aló!
1: Buenos días, don Iván. Espero que se encuentre bien.
0: Aquí estamos.
1: Tengo una bonita jornada de trabajo.
0: Éjale.
1: Don Iván, ¿me puede regalar dos canciones?
0: Pero por favor.
1: Una, el pajarito picón, picón.
0: Ya.
1: Y el reloj que nunca se para. Por favor.
0: Perfecto.
1: Muchas gracias.
0: Pájaro. El pájaro picón, picón, pájaro picón, picón, el pájaro picón. A ver. Pájaro picón, picón, pájaro picón. No, pues el pajarito cardenal, no, eso nada que ver. ¿Cuál es el pájaro picón, picón? ¿Cómo se llama esa? Ups, aquí que he pegado, espérate. Me parece que son los reales... Espérate, déjame buscar. Tengo que tenerla por aquí, tengo que tenerla por aquí. Aguántame un cachito. Picón. Pájaro, picón, picón. Si no me equivoco, son... Los rancheros de plata. Perfecto, aquí está. Ya, perfecto, ningún problema. Viene luego su pedido musical. Y el reloj que nunca se para. Perfecto, ya viene también. Este es el reloj del Lucho Mario, el que nunca se para. Oiga, señores, señores, vamos con Tócame el Ivancito por dos.

El pájaro picón con los rancheros de plata y los luceros del valle pasaban acá en el Tócamela. Ivancito por dos. 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

0: 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Vamos con el Tócame el Ivancito por dos.
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2: Buenos días, don Iván.
0: Buenos días.
2: Buenos días sin escucharlo. Oiga, don Iván, otro día fui al consultorio de a pie de mi casa, de aquí de Retiro.
0: ¿Ya?
2: Y pasé por varias casitas y estaban escuchando su emisora.
0: ¡Mira, qué rico!
2: Y un saludo ahí a la ferretería El Milagro de aquí de Retiro.
0: ¿Ya?
2: Así que tengan buen día.
0: Anota.
2: Y si se puede una cancioncita. Si es que se puede.
0: ¿Ya?
2: De mis chiles, de Gigi Méndez, por favor. Para toda la gente que lo está pasando más con sus tierras, con todo lo que ha pasado, con los granizos y todo. Buen día.
0: Y ahí me la pusiste difícil, DJ Méndez. Es que no es parte de la temática de la radio. Pucha, hija, me encantaría, pero DJ Méndez no es parte de la línea programática de la radio. En la más pueden tocar esa canción, pero aquí, tropical, tropical, ranchero. Ranchero es lo que nosotros podemos programar. De todas maneras, harto cariño, viva la comuna de Retiro. ¡Vamos al siguiente!
3: Hola, don Iván, buenos días. Oiga, tío Robert, cuando lo invita para adelante, usted sí está con él.
0: Pero mira la tontera que preguntan. Pero mira la tontera que están preguntando. Dios mío. A ver, ¿qué dice por acá?
2: Don Iván, importa cualquier temita entonces, si es que se podía, vos le dije, si es que se podía.
0: ¿Ya?
2: Así que por favor, cualquier temita por ahí.
0: Pero pida usted, pues hija, si ustedes programan a esta hora, al gusto de ustedes, obviamente dentro de nuestras posibilidades. Por acá dice, quiero mandar un saludo, yo también quiero una canción de Manolo Galván, sí, pero los recuerdos es una canción que tocamos dentro del programa, no mi niña. Vamos al siguiente, dice por acá.
2: Don Iván, le llegó mi audio. Es que yo andaba acá para afuera. Era una de American Sao con tu mirada y la otra de Tropical Sao. Ese loco soy yo. Por favor, y es que le llegue el audio.
0: Ya.
2: Y si le llegó, bien también.
0: Este loco soy yo. ¿Este loco soy yo? Tropical Sound. A ver. Loco soy yo. A ver si la tenemos. Por Tropical Sound. A ver, ese loco soy yo. Tropical Sound. Y con tu mirada. Ya, perfecto. Ningún problema. Aquí están sus pedidos musicales. Faltan 4 minutos para las 11 de la mañana.

0: Me estaba quedando dormido ya.
1: Y para todas las chicas, sí.
0: Me estaba quedando dormido.
1: Sí.
0: Chica American Sound, con tu mirada. En el segundo, toca Maribancito por dos.
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0: Pongámosle ritmo y alegría esta mañana. Mañanita de día jueves.

0: No, no, no, no. Prohibido cambiarse de radio. Una pausa comercial y ya está de regreso el Atentos con la Mañana por la cadena del Baule Sur.
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0: el sonido de Alex Vázquez con este tributo al gran Gorrión de Conchalí, Salo Reyes. Ah, buenísimo, buenísimo también. Vamos a aprovechar de mandar un saludo grande a ver. Saludo para Rosita Castro Valdés, que está por ahí en la sintonía. Y también saludo para Jacqueline. Ninguna de las dos me entendió que hoy día eran dos. Pero no importa, mira, una me pidió el grupo Escala. Quería dos canciones de Escala, les dije que eran de distinto artista, pero al final quieren de Escala. Y por otro lado hay una auditora que quiere de los Pincheiras del Sur. Así que le vamos a tocar uno a cada uno. Ahí listo. Nos complacemos los pedidos musicales. Y los dejamos a todos contentos. Todavía me quedan dos cubos para programar, por si acaso. A contactarse al teléfono.
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0: También nos pueden llamar al teléfono.
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0: Perfecto, ahí están para sus pedidos musicales. 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Ya, vamos con el grupo Escala y los Pincheiras en el siguiente Tócame el Ivancito por dos.

Grupo Scala y los Pincheiros del Sur acá en el Tócame el Ivancito por dos, las 11:27, juntos a Don Flavio, el regalón del gas. 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Hola, soy Gabriel Valdés de Piguchén. Quiero programar a la ley del Maule y a Desafiante de Chile, solo para escucharla. Don Gabriel, usted lo pide y nosotros se la programamos.

0: El sonido de los de la ley del Maule, desafiante de Chile. Se me olvidó quererte, ¿ah? Pero cómo, mijo, por Dios. Se le puede olvidar cualquier cosa más, menos quererla. Ah. 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Yes. Me voy con el último. Tócame el Ivancito por dos. ¿Qué dice por acá? ¡Aló!
1: Hola, buenos días, Ivancito.
0: Buenos días.
1: Aquí Marisolcita de
0: Marisol.
1: San Luis.
0: San Luis.
1: Si alcanzo, quiero la canción de Gaviota Traidora, Flor Silvestre.
0: ¿Ya?
1: Y la de los Morales. Una de los Morales, por favor. La Camioneta Roja.
0: La Camioneta
1: Gracias.
0: Roja.
1: Gracias.
0: Ya, perfecto.
1: Buen día, bendición, Ivancito. Ah.

0: ¿Qué le pasó, Gancho?
1: Se me paró la camioneta.
0: Puta, yo le hice un empujadito, puñón.
2: Ya, yo le empujo la camioneta, lo mismo. Ya, con esto cerramos los pedidos musicales por el día de hoy. Gracias a todos los auditores y auditoras que se contactaron. Complacimos en total 5, 4 y 3, 9, 12 pedidos musicales. No es malo. A dos auditores lo dejamos contento con sus dos canciones. ¡Mira qué bueno! ¡Qué buena, qué buena! Y usted, si quiere programar, no se preocupe porque mañana tiene la opción de dos canciones. Mañana estamos con el mismo artista, el mismo grupo y el mismo solista a contar de las 9 de la mañana. Pero no nos mande los audios antes. Tienen que mandarlo cuando partamos la sección. Claro. Porque a mí me empiezan a mandar los audios cuando parten la sección. Los que mandan los audios antes, el productor acá no los pesca. Yo ahí no puedo nada, no. Yo no. Yo no tengo injerencia ahí, por si acaso paso el dato al tiro. Yo ahí. Yo les paso el dato al tiro, yo no tengo nada que ver ahí. El que lo corta, el jefe, el productor. Cualquier reclamo al productor. Yo no tengo nada que ver ahí, ya.

0: junto a Gilda cerramos el programa para el día de hoy. Qué buena canción, Gilda. 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Ya, nos vamos. Gracias por la sintonía. Invítalo a no despegarse del dial. Por más Radio TV para el Retiro viene Víctor Pavés con Municipio Informa, con toda la información del ámbito municipal. Y por Vía 7 nos quedamos con William Manríquez y Juan Taramacura con sus respectivos espacios. Nos juntamos mañana 8:20 en otra edición del Atentos con la Mañana por la cadena del Maule Sur. 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Buena, buena. Ya nos vamos, hasta mañana, chao.
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0: Falta un minuto para el mediodía.
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0: Hola, queridos amigos, amigos auditores, reciban mi saludo y mi agradecimiento por estar nuevamente junto a nosotros. Un saludo especial para todos los sectores del Maule, para nuestra gente del campo y también de la ciudad, y para diferentes lugares de este país, porque llegamos a través de internet a muchos lugares, también afuera del país. Quien les habla es el profesor William Manríquez, parapsicólogo y orientador espiritual. Y quiero recordarles que detrás de cada consulta existe una historia. Puede ser una preocupación de amor, un problema familiar, una dificultad en el trabajo, en el negocio que no está funcionando como ustedes esperan, o simplemente algo que nos está quitando la tranquilidad del día a día. Mi labor es escuchar y entregar una orientación desde la parte espiritual y también a través de la lectura de las cartas del tarot. Y quienes quieran una atención personal pueden encontrarme todos los miércoles, cada 15 días en Curicó, todos los jueves en San Javier y todos los viernes en Linares. Así, amigos, vamos a dejar que ustedes sean los mismos quienes tomen la palabra a través de sus cartas o también a través de una consulta personal, porque quizás la pregunta del auditor también representa lo que usted está viviendo. Pasamos inmediatamente al mundo de las correspondencias o casos de la vida real.
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4: Yo soy Ana y doy este testimonio con agradecimiento a don William Manrique porque él me dio su sanidad. Soy una mujer feliz, trabajo, yo no tenía razón de vivir y salir de esa consulta y soy una mujer muy feliz ahora. Y le digo a todas las personas que escuchan su programa, vayan a donde él es muy bueno y a ojos vistos hace su trabajo, a ojos vistos. Él no es una persona que haga otra cosa y uno no ve, no, yo vi todo lo que él hizo por mí y eso voy a estar todo el día de mi vida, voy a estar agradecida de él. 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
0: Era lo que la gente está esperando. Bueno, un ratito más vamos a responder el teléfono. La correspondencia.
5: Ya pues, comenzamos inmediatamente, don William.
0: Siga nomás, y yo correspondo.
5: Ya, es de David, que nació el 22 de marzo y es de Constitución. Profesor William, encontramos una botella con agua oscura detrás de la casa. Desde ese día, mis animales comenzaron a inquietarse y en mi familia empezaron los problemas. ¿Qué será que está pasando?
0: Bueno, vamos a revisar las cartas del tarot bajo el signo de Aries para David. Y atención, Constitución. A través de las cartas, aquí no me quedo solamente con que encontraron una botella. Las cartas muestran que ese objeto fue colocado con una finalidad. Aparece una intención de alterar la tranquilidad del hogar y generar preocupación. Hay trabajo espiritual, pero también aparece una advertencia. No toquen ni manipulen cosas desconocidas. Ya, que eso es muy importante. Retírenlas con cuidado y si existe riesgo sanitario, desháganse de ella de manera segura, señora Quiche. Y cualquier cosa, vengan a hablar conmigo.
5: Y les recuerdo que hoy es jueves y estamos acá en San Javier, en Sargento Aldea 2555. Y pasamos a la otra correspondencia, que es de Héctor, que es de Rauco y nació el 17 de junio. Profesor, llevamos más de 20 años juntos. Nunca pensé escuchar esto de mi esposa, pero ahora me dice que necesita tiempo para ella. ¿Hay otra persona o simplemente se cansó de mí?
0: Tiempo, vamos a ver qué pasa con el tiempo para Héctor. Bajo el signo de Géminis, atención Rauco. Héctor, aquí las cartas muestran un desgaste acumulado durante años. Ella no tomó esta decisión de un día para otro. Viene pensando en su independencia desde hace bastante tiempo. Y aparece algo más. Una persona que le ha hecho sentir que todavía puede ser admirada y también valorada. Pero la lectura no muestra necesariamente una relación establecida. Muestra una tentación y una posibilidad que está influyendo en sus decisiones. Mi consejo, no le ruegues. Si quieres salvar tu matrimonio, tienes que escuchar qué fue lo que ella dejó de recibir durante todos estos años de parte tuya. Y también, después tendrás que preguntar algo muy importante y simple. ¿Quieres arreglar esto conmigo o ya decidiste comenzar otra etapa? Hágale esta pregunta, porque seguir viviendo en la incertidumbre también termina destruyendo el amor.
5: Acá tenemos otra correspondencia que es de Anselmo, que nació el 3 de noviembre y es de Empedrado. Profesor, me duele la cabeza casi todos los días. Mi señora dice que alguien me tiene envidia porque desde hace tiempo no ando muy bien de salud.
0: Bueno, revisemos las cartas del tarot para ver qué es lo que pasa con Anselmo bajo el signo de Escorpio. Atención para Empedrado. Ya, atención, Anselmo. Aquí no voy a culpar a la envidia. Esta correspondencia me lleva primero hacia la salud, la parte física, un dolor de cabeza frecuente que merece evaluación profesional, especialmente si es nuevo o está empeorando. Como apoyo, mantén una hidratación, descanso y horarios regulares de comida. Y ojo, si aparece de manera súbita y extremadamente intensa o acompañado de debilidad, confusión, problemas al hablar o visión, hay que buscar atención urgente. Eso sería, señora Quiche.
5: Recuerde que hoy es jueves y estamos acá en San Javier, en Sargento Aldea 2555, y mañana viernes estaremos en Linares, en calle Independencia 234, primer piso, tocar el timbre blanco. Y paso inmediatamente a la otra correspondencia, que es de San Rafael, es de Carolina, que nació el 8 de marzo. Dice William, mi ex terminó conmigo hace meses. Dice que no quiere volver, pero sigue mirando mis redes, pregunta por mí y aparece cada cierto tiempo. ¿Quiere regresar o solamente está jugando conmigo?
0: Bueno, revisemos las cartas del tarot para Carolina, bajo el signo de Piscis. Atención, San Rafael. Carolina, aquí las cartas muestran algo muy claro. Él no ha cerrado completamente la historia. Hay orgullo, curiosidad y todavía existe atracción. Pero también aparece una contradicción. Quiere saber de ti, pero no quiere asumir nuevamente las responsabilidades de una relación. Eso significa que puede acercarse, entusiasmarte y después volver a retroceder. Aquí quiere algo más, usted ya sabe. Mi consejo, no confundas que te extrañe con que quiera volver en serio. Si aparece nuevamente, no le entregues el corazón solamente porque te diga te echo de menos. Que demuestre con hechos que realmente te quiere, señora Kichi.
5: Bueno, recuerde que mañana es viernes y estamos en Linares, en calle Independencia 234, en el primer piso, tocar el timbre blanco. Y me despido de todos ustedes, que tengan un excelente día.
0: Y gracias por acompañarnos y estamos nuevamente mañana a la misma hora y en este mismo lugar. Chao, chao.
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6: La persona nace con dones especiales. Algunos lo descubren y lo desarrollan y se desenvuelven en la vida con este don especial. Hay problemas con soluciones no tan complicadas, pero también existen aquellos tormentos que no te dejan vivir en paz. 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
1: Son las 12 y 28 minutos.
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1: Madre mía de Guadalupe, Señora mía Santísima, Hija de Dios Padre, Virgen purísima y gloriosa, dulce, bendita, no nos dejes sin tu ayuda, Madre querida. Líbranos de todos los peligros, auxílianos en las necesidades, resuelve favorablemente nuestros difíciles problemas, pues sabemos que para ti no hay imposibles. A tu misericordioso corazón, lleno de amor, magnanimidad y dulzura.
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3: Dios en el cielo y las plantas en la tierra. Bienvenidas, bienvenidos al programa del Centro Botánico Alternativo de Juan Taramacura. Como todos los días, a la hora en punto, a través de esta prestigiosa estación de radio que nos permite usted, hijita, hijito de mi corazón, llegar a sus hogares, llegar a ese sitio donde se encuentra en este momento para que usted reciba un mensaje de sabiduría, de conocimiento, un mensaje donde usted se va a quitar la venda de los ojos, un mensaje donde usted va a encontrar la solución a todo tipo de problemas que tenga usted con la salud, con el amor, con el dinero o en la parte de su trabajo, de su pega, lo laboral. Usted es una persona que en este momento ha pasado por muchos problemas, dificultades y siente que no puede echar hacia arriba. Usted está pasando por fracasos momentáneos o lapsos largos de que todo le sale mal, que todo le sale al revés en su vida y usted no sabe por qué. Vamos iniciando el programa. Juan Taramacura, ya saben ustedes la dinámica del programa. Póngame el vasito de agua encima de su radio porque al final hacemos la oración de los enfermos a través del vasito de agua. 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Vámonos al tarot de Juan Taramacura el día de hoy para las personas del signo Géminis. La comunicación será tu gran aliado. Tu día de suerte es el día miércoles. Los de Géminis, su día de suerte es el miércoles y la prenda que les favorece vestir es el amarillo, para que atraigan optimismo y buena energía. Los de Géminis, que es el signo del mes de octubre, ¿no? Para que tengan esto en cuenta. Día de suerte, el miércoles. Color que les favorece vestir, el color amarillo. Juan Taramacura, recuerde, hijitas, hijitos de mi corazón, que a través del horóscopo usted recibe una orientación para reflexionar, pero cada persona construye su propio camino en sus decisiones, esfuerzos y esperanza. 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Si hay momentos que usted ve en su vida de fracaso constante, porque muchas veces se nos vienen una racha, llamémoslo así, una racha de malos momentos, de cosas negativas que de pronto están pasando de la noche a la mañana. Y muchas veces cuando una persona está cargada o tiene una brujería, tiene una maldad, esto le va a afectar físicamente, le va a afectar económicamente, mentalmente y emocionalmente. Entonces tenga usted cuidado. Si usted siente que su cuerpo, su casa, su negocio está cargado, se presentan accidentes y se vienen ciclos de fracasos en su vida donde todo sale mal o todo sale al revés. 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El resguardo que usted va a tener ahí en su hogar, yo le voy a explicar cómo lo va a poner, porque esto le va a proteger el hogar. A veces llegan personas con mala energía, con mala vibración, con una carga negativa. El resguardo va a proteger el hogar. Viene acompañado de la oración que yo les hago con el vasito de agua todos los días. 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
4: Testimonios.
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1: Ya.
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1: Vena
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1: varices.
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1: Bueno, gracias por estas palabritas. Continuamos con el programa.
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0: Las personas de Longaví que me escriben y que me preguntan cuándo voy a volver. Voy a estar el 28 de octubre en Linares. Vamos a hacer con mucha fe la oración de San Juditas Tadeo, el patrón de los casos difíciles. Esta maravillosa oración que tiene poder para aquellas personas que tienen dificultades, que tienen una calidad de vida no muy positiva. Vamos a hacer la oración de San Juditas Tadeo. Agarra el vasito de agua con la mano derecha. Vamos a pensar en las dolencias, en las enfermedades por aquel familiar, las enfermedades que usted padece, las dolencias, y con mucha fe vamos a repetir: San Juditas Tadeo, patrón de los casos difíciles, camina por mi casa, llévate mis preocupaciones y mis enfermedades, aleja a mis enemigos visibles o invisibles, protege mi familia, protege mi hogar y protege a mis amigos más cercanos. En el nombre de Jesús, amén, amén. Se van a tomar el vasito de agua con mucha fe. Mañana volverá Juan Tarmacura nuevamente. Amén, amén.
1: Desde el cielo una hermosa mañana.
2: Hemos llegado al final de un programa más. Esperamos que haya sido de su agrado los consejos que con sacrificio hemos traído para usted, y que los aproveche verdaderamente y ponga en práctica. Hasta una nueva edición de su programa.

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2: Son las 12:57.
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0: buenas tardes, bienvenidos, bienvenidas. Aquí comenzamos en el Vía Ranchera en este día jueves, viernes ya. ¿Cómo está, colega?
1: Muy bien, colega, ¿y usted?
0: Muy bien, el día de hoy.
1: Jueves 15 de octubre.
0: Oh, 15 de octubre ya. La mitad del mes.
1: La mitad del mes, a 70 días de Navidad.
0: Navidad.
1: A 77 días de Año Nuevo. Así que a prepararse que no queda nada.
0: Nada.
1: Niños, vayan preparando las cartitas para el viejito Pascuero. Por favor, piensen en el pobre viejo a la hora de pedirles cosas. Piensen en ese bolsillo. Ahora, yo en la mañana les di una idea.
0: ¿Ya?
1: Hacer regalos con palitos de helado.
0: Ah, ya.
1: Una tablet con palitos de helado.
0: Ah, claro, pues.
1: Un iPhone 18 con palitos de helado.
0: Con, por ejemplo, cuando uno hacía para el día de la mamá.
1: Claro.
0: Hacía con palitos de helado, hacía con fideos.
1: No sé, por ejemplo, le quiere regalar un portalápiz con cucurucho de confort.
0: Sí.
1: Y le pones por fuera palitos de helado y abajo de base un pedazo de cartón. Lo puedes pintar y le puedes... ¡Feliz Navidad! Listo, está listo el regalo.
0: Eso, para más consejos sigan al colegio.
1: Ahora, si quieren un regalo más bonito con los canutos de los fideos.
0: Bonito.
1: Y después los pintan.
0: Lindo.
1: Ahora, si no les gusta la pintura, lo puede barnizar. ¿No queda bonito? Y tenga, oye, pero es que piensen en lo siguiente. Un regalo con palitos de helado le va a durar más que el original. Porque, por ejemplo, no sé, pues regaláis un joyero, por ejemplo.
0: Ya, sí.
1: ¿Un joyero? ¿Quién no hizo un joyero en el colegio con palitos de helado?
0: Uh-huh.
1: Hace un joyero, la tapa, listo.
0: Y era.
1: En cambio, la tablet, imagínate, gastáis 200, 250, 300 lucas en la tablet. Te sentaste arriba de la tablet, murió la tablet.
0: Murió la tablet, ¿no?
1: En cambio, los palitos de lado se quiebran dos o tres palitos, los reemplazas y listo.
0: Ven si el colega es creativo.
1: Claro.
0: No, si el colega es creativo.
1: Así que sígame para más consejos. Sí, Tallar, hoy día tenemos trivia.
0: Ya tenemos la trivia.
1: Sí, hoy día tenemos trivia donde vamos a presentar a los tres grupos o artistas que van a estar en competencia.
0: Y recuerden que el más votado se presenta el sábado en Una Hora Con.
1: Juntos a Comidas Típicas Camino a la Montaña.
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1: Tecnología Linares.
0: Futic Paola.
1: En la compañía de Transportes R. Jiménez.
0: Nos acompaña Taller de Tapicería El Dani.
1: También contarles que nos acompaña por acá nuestros amigos de Bodegas Oportunidades Maná.
0: Y también nos acompaña Racing Carlon Gavi.
1: Saludos para Barra el Retiro a través del 106.1 Más Radio TV.
0: Saludos para Longaví Alrededores y la provincia de Linares a través del 104.9 Vía 7.
1: Partimos de inmediato con...
0: ¿Vieron?
1: El sonido de Gavilán de Chile junto a Cris Andrés. Esto es Ya Muy Tarde. La 1:12.

0: 5, 6, 7, 8, ¡Mambo!
1: Nuestra cortina nos indica que estamos en nuestra trivia musical.
2: ¿En qué consiste la trivia, Cita Yaris?
1: La trivia musical consiste en que nosotros colocamos acá tres grupos, tres artistas, tres solistas y los presentamos a ustedes. Ustedes tienen que votar. El más votado se presenta el día sábado en Una Hora Con.
2: Recordemos que el sábado recién pasado tuvimos el gusto de tener aquí en el programa a...
1: Nico Maldonado y sus carnales.
2: Veamos a quién vamos a tener... El día sábado.
1: A ver, ¿a quién vamos a tener?
2: ¡Atención! Esta es...
1: la opción número uno.
2: Esta es la opción... uno.
3: ¿Cómo inventar una buena poción que te elimine de mi corazón?
2: Será... el duelo de divas.
1: Ah.
2: En la uno tenemos a Alanis
1: Lagos.

0: En el duelo de divas, opción número uno.
1: Alanis Lagos.
0: Ajá. En la dos, desde Cauquenes.
1: De Cauquenina.
0: Cauquenina de Cauquenes. Alexia.
1: Alillo.

0: Alexia Lillo.
1: En la opción número 2.
0: En este duelo de divas. En la 3. Ella es
1: María José Quintanilla.
0: Aquí llega la pinganilla.
1: Llega la pariente.
0: Buena pariente.

0: Ya, ahí está el duelo de divas entonces el día de hoy. Recuerden, opción número uno tenemos
1: a Lanis Lagos. Ajá.
0: En la opción dos
1: tenemos a Alexia Lillo.
0: Y en la opción número tres
1: tenemos a María José Quintanilla.
0: Recuerden que ustedes pueden votar a través del teléfono.
2: Llámanos al 73-273-5407.
1: Y a través de nuestro WhatsApp.
2: Tus mensajes al WhatsApp más 56-73-273-5407.
0: Recuerde, la más votada
1: se presenta el sábado en Una Hora Con.
0: Para que lo disfruten completito el especial. Eso. Este sábado.
3: Con mucho cariño, mi amor, para los jóvenes de hoy en día.
0: Nos quedamos con Ranchero de los Laureles.
3: ¿De quién?
0: Cuando se llega viejo.
3: Más, pues.
0: Y buena, Fernando Salvo.

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0: quién no le gustan las papas fritas?
1: Yo prefiero las papitas fritas.
0: Buena canción.
1: Me gustó la canción.
0: El sonido de Julieta Lagos. Las papitas fritas.
1: Mira la canción.
0: Inocente la canción, pues. Que siempre hablan de tragedia, de sexo, de maltrato.
1: A ella le gustan las papas fritas.
0: De desamor. A ella le gustan las papas fritas, pues.
1: A mí también. Claro.
0: Oye, que son tan ricas las papas fritas. Andan con ají. Oye, ¿con qué?
1: Con ají.
0: ¿Con ají?
1: Ay, pero ¿quién no come ají?
0: No, yo no como ají.
1: Ay, ay, yo sí.
0: ¿Pero papas fritas con ají?
1: Sí.
0: ¿Cómo echan a perder las papas fritas? ¿Pero cómo le echan a perder las papas fritas? Son tan ricas, le echan a perder con ají.
1: Pero yo tengo que las come. ¿Las come sola?
0: Sola.
1: Ah. A lo ¿seguro más, o le echa mayo?
0: A, no, nada. Ay, a lo más, de repente, un poquito de ketchup.
1: Ah, pero, así pero como... ¿es la única persona en el mundo que yo creo que se come las papas fritas sola?
0: No, no creo.
1: ¿Usted cree?
0: No creo. Hay gente que los aderezos le hacen mal, po.
1: Ah, sí, eso sí, po.
0: Hay gente que le hace mal la fritura.
1: A mí me gusta el ají.
0: Ahora, yo no he probado nunca las papas, por ejemplo, echan esta... ¿Cómo es que se llaman estas máquinas?
1: ¿Las freidoras? De...
0: ¿La freidora
1: de aire?
0: ¿De aire? Nunca las he probado.
1: Yo tampoco. Así. Pero mi hermana dijo el otro día que no quedaban tan ricas.
0: Ah, no quedaban... No, me imagino que no. Po.
1: No, dijo que no quedaban tan ricas. Pero sí, pasable.
0: Pero pasable. Uh-huh. Es que hay gente que no puede comer aceite, po.
1: Sí, po.
0: Bueno, pero ahí a la niña le gustan las papas fritas.
1: Sí, a la niña le gustan las papas fritas. Y se va a hacer famosa con las papas fritas.
0: Exacto, se va a hacer famosa con las papas fritas.
1: Espérense nomás.
0: 24 minutos faltan para las 2 y hablemos de comida, porque hablemos de comidas típicas. Camino a la montaña, si la Yaris.
1: Ah, ¿qué tenemos para hoy?
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0: Por acá dice, buenas tardes, ¿cómo están? Aquí escuchándolo, soy el argentino. Podría un temita de Normita y sus diamantes. Muchísimas gracias. Le faltó algo.
1: Ah, sí, el voto.
0: Sin voto argentino.
1: No hay canción.
0: Exacto.
1: Recuerde.
0: Y precisamente esa canción no la tenemos acá en la radio. Sí. Vamos a ver si la logramos conseguir.
1: Pero nos ha pedido, ayer nos pidió también los rancheros de no sé qué.
0: Tampoco estaban.
1: No, tampoco estaban.
0: Es que, lo que pasa es que él viene de otra
1: claro,
0: pues, de localidad otra, donde escuchan sí. otro tipo de música.
1: Claro.
0: O sea, también es tropical ranchero, pero son otros grupos.
1: Claro, acá no se escuchan, pues claro.
0: Podríamos oh. decir que aquí me apareció la versión 2.0 de su de la ex, ¿cómo se llama la?
1: Ah, la Berni.
0: La Berni, la versión 2.0.
1: Es que la Berni quedó en el argentino. El argentino.
0: Vamos con audio, dígalo.
1: Aló.
2: Hola Iván, hola Yari.
1: Hola.
2: ¿Cómo están, chicos? Patito por aquí, apareciendo. Oye, yo voy a votar por la opción número uno, por la Alanis.
0: Ya.
2: Quiero ajá. saludar a Dio Miguel, al Manuel de los Bus HT, al Diani Orellana, a la señora Raquel, a mi señora esposa, a mi mamá. Y quiero escuchar el tema Qué chulada de mujer de Vicente Fernández. Gracias.
0: Qué chulada de mujer.
2: Ah, y otro chiquillo, un saludo a toda la linda gente que eso. Venimos viajando aquí en la micro. Vamos por salir a la carretera para destino a Linares.
0: Ya.
1: Oye, saluditos para toda la gente que va ahí con el patito. Ah, conozco a la mayoría.
0: Saludos, saludos. A ver, chulada.
1: Chulada de mujer.
0: Sí, la tenemos. Deja ver si la tengo, deja ver si la tengo. Qué chulada de mujer, Vicente Fernández. Ya, perfecto.
1: Ahí la vamos a programar.
0: Ningún problema. Vamos con el siguiente audio.
1: Aló.
0: No, texto dice por acá. Ah. Hola, voto por la opción 3.
1: Ya.
0: Nos dice por Abigail.
1: Ah, vota por María José.
0: Por acá, Eduardo de San Gregorio, ya. Nuestro amigo allá de
1: mi amigo.
0: La región de Ñuble.
1: Ya.
0: A ver, dice, pondremos nota por asistencia a la cita Yari. Un abrazo. tu amigo, va a poner nota por asistencia.
1: Oye, ¿qué pasó ya? Si falté el martes, ¿no?
0: Oye, dice por acá, buenas tardes. Voto por la opción número 3, Cristi de Parral. Por acá dice, hola, voto por la 2. ¿Quién es? Rosa Castro Valdés.
1: Ella vota por Alex Cerillo.
0: Dígalo.
1: Aló.
3: Ya, por argentino, enchúfate, por argentino. Se viste, boludo. Ay, mi voto, po, por la Alanis Lagos.
0: Ya.
1: Ajá. Ajá.
0: Ajá.
1: Ya.
0: ¿Te acuerdas que le dijimos algo el día de ayer? Mira,
1: ¿sí?
0: Escucha.
3: A ver, yo no me hago lindo, yo soy lindo, qué diferente.
1: Oye, lindo, y mi mensaje hoy día.
3: ¡Oh! Se viste, boludo. Ay, mi voto, por la Alanis Lagos.
0: Ajá. Ya, listo. Ajá. Por acá dice, buenas tardes. Mi voto para la Cauquenina de Cauquenes. Una canción de los rancheros del Río Maule, mi adolescencia a los 40. Ya está.
1: Ahí está.
0: Ahí tenemos algunos votitos de nuestros auditores. La audiencia vota en esta jornada. A través del teléfono y también a través de nuestro
1: WhatsApp.
0: Vicente Fernández. ¡Qué chulada de mujer!
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2: ¡Vámonos, mis viejas, a echar relajo!
0: Oiga, y vamos a mandar un saludo grande, grande.
1: Ya.
0: Porque hoy día está de cumpleaños.
1: ¿Quién está de cumpleaños?
0: Mi hermano.
1: Ah, ¿cuál de todos sus hermanos?
0: El menor.
1: Ah.
0: El Concho.
1: Ah.
0: El Judas.
1: El Judas.
0: Sí, Judita está de cumpleaños el día de hoy. Así que un abrazo grande.
1: Que vota por mí.
0: Exacto, un abrazo grande para ti, hermano, te quiero mucho. Un abrazo, no sabes lo orgulloso que estoy de ti. Él está estudiando veterinaria.
1: ¿Ya?
0: Pero no cualquier veterinaria. ¿Vieron los videos que vi el fin de semana donde anda metido? Pasó de hacerle una autopsia a una mosca y una hormiga. A cortarle los testículos a un toro. Y hacer los cauceos. El otro día, mano completa en la de una vaca. ¿A dónde anda metido?
1: Manoseando la vaca.
0: ¿Ah?
1: Manoseando la vaca.
0: Manoseando la vaca.
1: Eso es lo que tiene que hacer él como veterinario,
0: ¿po? Sí, pues. Así que orgulloso usted, hermanito, que le vaya excelente. Un abrazo gigante y Jesús, escucha.

0: bonito día.
1: Jesús Ignacio del Carmen.
0: Ay, ¿verdad que es del Carmen?
1: Sí, pues Carmelito.
2: Ya llegó.
1: Así que un abrazo grande para ti, que tengas un excelente cumpleaños, que lo pases espectacular y que te regalen harto el día de hoy.
0: Ah, el chiquitito.
1: El chiquitito no tiene nada ya.

0: Me gustan todas, por eso vivo dicho.
1: Ya, ¿qué tengo en WhatsApp por acá? Diga. ¿Aló?
2: ¿Aló?
3: Hola, señorita Yari, ¿cómo está? Ahí le envié su mensaje. Así que no me tire las orejas por la radio. Cuidadito.
2: ¡Ah! ¡Ya!
1: ¿Es una amenaza, una sugerencia?
2: Una amenaza ya no funciona.
1: Por eso es una amenaza, una sugerencia. Mira, si es sugerencia recibida, si es amenaza, jodiste otra vez. Y son 2-0.
2: Bien, un saludo ahí para el amigo que está trabajando.
1: Sígame para más consejos.
0: Ellos buscan carne muerta.
1: No, fainá con la chichita que te estáis curando, gallo. Oiga. ¿Música? ¿Ah?
2: Qué buen aporte el colega.
1: Claro, maestro, nos quedamos con pura sangre. Víveme.

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1: Son las 2 en punto.
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1: ¡Qué buena canción con el sonido de... A ver, ¿cuál era? Espera, ¿cuál era? Grupo Rey, Yo Quería. Buena versión. La versión de Cristian Castro. Te seguimos acompañando acá en el Vía Ranchera. 2:10 p.m. Itayaris.
2: Hoy estaba en mi pausa.
1: ¿Ya?
2: Se ve agradable el día afuera.
1: ¿Está rico?
2: Sí, me encanta que el día esté así.
1: Me parece.
2: Me gusta.
1: A
2: me
1: mí
2: da
1: también,
2: ánimo.
1: Me agrada. Temperatura actual acá en Longaví, 21 ¿ya? grados.
2: Se notan.
1: Ayer hicieron, ¿sabes cuánto hicieron ayer?
2: ¿Cuánto hicieron ayer?
1: 23,6, casi 24 grados, eso de 20 para las 5 de la tarde. La temperatura actual en Parral, 21.1. Ayer marcó 22,8, faltando 10 minutos para las 6 de la tarde. Así que bastante agradable. ¡Vamos al teléfono!
2: ¡Aló! ¡Aló! No, algo pasó.
1: No, es que sé que estamos con un problema en el cable.
2: Ah, ya.
1: Yo intenté solucionarlo delante, pero no. Hay que llamar al técnico.
2: Ah, ya.
1: Y el técnico ahora pasó rapidito, no.
2: No pasó para acá.
1: No.
2: No, se fue de una
1: el técnico.
2: El técnico.
1: De preferencia el WhatsApp, porque estamos con problemas en el teléfono. De
2: sí,
1: preferencia
2: por
1: el WhatsApp.
2: Favor.
1: De preferencia el WhatsApp.
2: Por fin. Por fin.
1: Oiga, yo no sé si usted ha visto por TikTok o las redes sociales.
2: ¿Ya?
1: Un video donde hay una mesita.
2: ¿Ya?
1: En una calle.
2: Ajá.
1: En el medio de esta mesita un teléfono.
2: ¿Ya?
1: Y abajo un cartel que dice: si el cielo tuviera teléfono, ¿a quién llamarías? Y la verdad es que...
2: No lo he visto.
1: A mí, la verdad, me ha dejado para adentro los videos que se han publicado.
2: ¿Ya?
1: Porque, claro, hay muchos que hablan con los tatas, otros hablan con los hermanos,
2: uh-huh.
1: otros hablan con el papá, pero sí. La gran mayoría hablan con la mamá.
2: Con la mamá.
1: Y la verdad es que me sorprende. ¿Por qué menciono esto? Porque hoy, 15 de octubre, se celebra el Día Nacional del Anciano o del Abuelo.
2: Ya.
1: Así que es importante que también valoremos a nuestros seres queridos, valoremos a nuestros abuelitos.
2: Por supuesto.
1: Valoremos también a nuestros seres que están al costado nuestro, que no los muchas veces son poco valorados. Yo lo decía adelante cuando Fernando me conversó el tema. Hay un humorista, Rodrigo González,
2: ¿ya?
1: En su presentación cuando estuvo un par de años atrás en Viña, él dijo que le había enviado un WhatsApp a su mamá.
2: ¿Ya?
1: Y la mamá decía, escribiendo. En el WhatsApp decía, escribiendo. Escribiendo. Escribiendo. En línea. Y él, ¡ay, chuta la mamá! Escribiendo. Y al final la mamá le mandaba un hola.
2: Hola.
1: Entonces, Rodrigo, ¿qué es lo que decía en su sketch? Decía, yo llamo a mi mamá.
2: Claro.
1: De hecho, él mencionaba que, por ejemplo, no tenía redes sociales. A lo más tenía WhatsApp. Y fíjate que muchas veces nosotros pescamos el teléfono, hola mamá, y listo.
2: Sí, es verdad.
1: Y no cuesta nada pescar el teléfono y llamar.
2: Bueno, yo tengo que llamar a mi mamá porque mi mamá tiene WhatsApp, pero no lo utiliza.
1: Ah.
2: Entonces generalmente tengo que llamarla porque le he mandado mensajes, pero no me lo responde. Pues entonces
1: claro.
2: Ya mejor la llamo.
1: Mejor llamarla porque en algún minuto ese WhatsApp no va a tener respuesta.
2: Claro, es mejor llamarla.
1: Ni siquiera va a aparecer en línea. Así que ahora que lo tienes a tu lado, aprovechalo.
2: Uh-huh.
1: Fíjate que yo cuando vi el video, lo primero que se me vino a la mente, si yo tuviera esa posibilidad de llamar a un ser querido en el cielo, yo llamaría a mi tata.
2: A su tata.
1: Sí, yo lo llamaría. Para que me retara. Porque le voy a contar todas las que he hecho y me va a retar.
2: Obviamente él ya sabe todas las que
1: no,
2: he hecho.
1: No, me va a retar, pero yo creo que me está mirando de arriba.
2: Me va a retar igual.
1: No, me va a retar igual. Así que, y no sé cómo estaría al ver a mi hermano. Yo esa duda tengo.
2: ¿Ya?
1: Al ver al oso con la mano metida en la vaca, no. No sé qué le diría. Así que reflexionemos ese video. Si el cielo tuviera un teléfono, ¿a quién llamaría usted?
2: Yo llamaría a mi abuela, por parte de mamá.
1: Y fíjate que eso también nos hace reflexionar. Para que valoremos a quien tenemos al lado.
2: Sí.
1: Porque ya en un minuto cuando partan, no van a estar. Ya no va a estar ese llamado, ni siquiera la respuesta en el WhatsApp. O vamos a mirar el WhatsApp y no va a estar en línea.
2: No, hay que aprovechar ahora que están. Exacto.
1: Ya, señores, señores, 2:15, 2:15. A ver, por el WhatsApp. Veamos qué dice.
3: Buenas, socio, te he paleteado. Me gusta tener gente así como usted, porque ¿para qué más? ¿Para qué tener enemigos?
1: ¿Cierto?
3: ¿Para qué más?
1: No, ¿para qué más? Pues sígame para más consejos. Oye, el amigo argentino dice que vota por la 1.
2: Ya.
1: Por acá, la amiga Teresa de la Granja, la Teresita
2: ¿ya?
1: Díaz.
2: Ah, ya.
1: Quiere, o vota, mejor dicho, por la opción 2 y pide una canción del grupo La Raza. La amiga Aurelia dice, yo llegando de terapia en ¿ya? mi casita, feliz, dice, con harto trabajito con la Normita.
2: Eso.
1: Fíjate que el otro día me dijo que ya tenía horitas para noviembre.
2: Ah, sí, tenía horitas ahí disponibles para noviembre ya.
1: Así que a contactarse con Aurelia, ¿sabe el número?
2: No, todavía no me lo
1: aprendí. Se le olvidó.
2: Todavía no me lo aprendí.
1: El 99501.
2: 54-59.
1: Ya, por lo menos los últimos cuatro números se lo aprendió. Apréndase los otros dos. Recuerda, más 569-9501-54-59. Antes del 54, aprende esos dos. 01. Ya, 01-54-59. Ya, Te faltan tres números. Te falta menos, Yari. Te falta menos que al principio. ¡Vamos, Yari! ¡Tú puedes, Yari! Oye, hace unos días vi a los amigos de La Raza, estaban grabando.
2: ¿Ya?
1: Me imagino que sacarán el mix Ranchero 2, po.
2: Ah.
1: Sí, vi al Manolito ahí grabando, así que en una de esas luego pronto se nos viene el mix Ranchero 2 de el grupo
2: La Raza.
1: Y nos quedamos con la opción número 1, con la versión 1.

0: Mira, Yarito, de la tarde con 25 minutos, las 2:25.
1: ¿Y eso qué? Allá.
0: ¿Qué nos toca a esta hora?
1: Nos toca presentar a nuestros auspiciadores.
0: Permiso. Listo.
1: Ay, me
0: Yo mejor eso en un combo, por ejemplo.
1: Muy bien, antes en la masa me pegaron muchos combos.
0: Aún fueron latigazos. Dale, papi, dale, papi. Azótame, papi.
1: Azótame, papi. Les cuento que nos...
0: ¿Escuchaste el mensaje, oye? ¡Azótala, papi!
1: Ya, ¿puedo?
0: Ya, dale.
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0: Para que te pones nerviosa. 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
1: Yo estoy lista.
0: Ya, perfecto. Nos quedamos con la música entonces. Para seguir complaciendo pedidos musicales, llega Ignacio Ormazábal junto a Coque Núñez. Esto es lo nuevo, Sidayaris.
1: Ya.
0: Lleva por título Buen Vino. Sí.

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0: Qué bueno escuchar ahí a los grandes, los únicos, los manantiales con la flor de tu florero.
1: De mis amores.
2: Buena la canción.
0: Buenísima. Sí. Oiga, faltan en 20 minutos para las 3, 20 para las 3. Tenemos ganadora.
2: ¿Ya?
0: En el cara a cara.
2: En la trivia.
0: Perdón, en la trivia. Para que se presente entonces en la jornada del sábado. ¡Adivine quién es!
2: ¿Quién es?
0: Mujer.
2: Obvio.
0: Qué buena diva.
2: Obvio.
0: Y canta.
2: Y baila.
0: También.
2: ¿Ya?
0: ¡María José Quintanilla!
2: ¡La parienta!
1: ¡Echa relajo!
0: La parienta va a estar entonces el sábado en...
2: Una hora con...
0: Ahí vamos a estar junto de 2 a 3 de la tarde.
2: Sí, ahí vamos a estar junto al Patata.
0: Así es. Así que Patata vaya pensando ahí qué canciones va a programar. No le voy a decir nada porque si no después se me enoja.
2: No.
0: Me dice que era el programador, así que no.
2: Me enojado el otro día.
0: Le iba a hacer una sugerencia que agregaron las canciones de las primeras, pero no, mejor ni me meto.
2: Que
0: me gusta esa. ¿Qué te pasa, chiquilla? ¿Qué te pasa? La de la mochila azul.
2: Ojitos dormilones.
0: Hay una que me gusta, la viquina. Solitaria camina la viquina. Son buenas esas canciones.
2: ¿Cualquier canción de María José Quintanilla, vos?
0: Sí, pues acuérdate
2: que
0: ella.
2: ¡Qué recuerdos!
0: Acuérdate que ella después de su paso, bueno. Después de su paso en rojo, sacó su primer disco.
2: Ajá.
0: Donde incluye obviamente todas esas canciones. Mm. Parte de su trayectoria musical, mira. Ahí está la viquina.
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0: O esta, mira.

0: ya lo saben, María José Quintanilla, entonces, estará el
1: sábado.
0: Así es.
1: En un abracón.
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1: Eso.
2: Para echar relajo.
1: Voy a mandar un saludo antes que me tire en la oreja.
0: Ya.
1: Le voy a mandar un saludo ahí a Marta Flores y a Gloria.
0: Ya.
1: Que nos están escuchando en el vivero. Pero le voy a mencionar que en la mañana yo estuve con Marta. Estuvimos ya ahí, tomamos desayuno.
0: Mira, qué buena.
1: Fuimos donde Don Boris también.
0: Ya andáis pesando ya.
1: Estamos un ratito y conversamos, pero...
0: Pero...
1: Pero...
0: ¿A quién pelaron?
1: No, nos subimos al auto de
0: ya
1: ella.
0: Ya, pero ¿a quién pelaron, po?
1: Nosotros. No a nadie.
0: Ah, ya. Yeah.
1: Pero le voy a contar que nos subimos al auto de ella.
0: Ya.
1: Enciende el auto. Se prende la radio.
0: Ya.
1: Y no era la Vía 7. No era la más. Era otra radio.
0: No me digas que estaban escuchando el nevado.
1: No, ojalá hubiese sido el nevado.
0: No me digas que estaban de las tres letras.
1: No, tampoco.
0: No me digas que la de la chupalla.
1: Tampoco.
0: Ya, pues ¿cuál?
1: Era la otra.
0: ¿Cuál?
1: La nueva.
0: ¿Cuál nueva?
1: La Tijuana.
0: Pues te estoy diciendo, porque la de la chupalla.
1: Ah, esa.
0: La del cactus.
1: Esa.
0: Judas.
1: No, y después me dice, voy a escuchar a Ivancito para que no me pele. Te sabía igual, Marta Flores. ¿No? Y después me dice, oye, le digo yo, ¿por qué estás escuchando otra radio que no corresponde? Y me dice, salgo a las 7 de la mañana de la casa. ¿Qué querés que escuche a esa hora? Y yo, la vi a 7, bomba. Sí, así que eso.
0: El Quijote. No, Sancho Panza vio que Quijote estaba mal de la cabeza y lo siguió igual. Sancho Panza vio que Don Quijote estaba deschavetado, pero lo siguió igual.
1: Ay, Dios, que tendrán las... Así nomás tiene.
0: Así nomás. Ahí tenía una moraleja.
1: Así. Y cuando le diga, hola, Ivancito, ¿cómo está? Ivancito, las...
0: No, si tú, la rencoras aquí soy tú, no yo.
1: Ay, sí, ¿verdad?
0: No, si tú eres rencorosa, yo... Oye, no.
1: Y de repente hago mis caras de desagrado y se me olvida que tengo cámara.
0: Sebo. Se te olvida que la cámara está prendida y que está grabando. Yo después me pongo a revisar las grabaciones, Dios mío, con lo que me encuentro. Que espérate que llegue la Full HD y tenés que maquillarte, güey. Se te va a ver hasta la última ojera.

0: Y por vía 7 viene bloque musical. A las 6 tenemos cumbia retro y a las 20 horas
1: tenemos la vivencia mexicana con el Charrito Fernando.
0: Mañana 8:20 nos juntamos con el Atentos con la Mañana y luego...
1: luego a partir de la 1 nos juntamos en el Vía Ranchera.
0: Buena jornada para todos, excelente tarde, cuídense, abríguense, cuidado con los cambios de temperatura y nos juntamos mañana si Dios así lo permite. Chau.
1: Chau.

0: culpa tienen?
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3: Son las 2:57.
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8: ¿Qué tal, Guaita? Agradecido de ustedes que siempre en este público hermoso ser el que nos da la oportunidad de llegar todos los días sitios de trabajo, a sus campos, a sus autos, sus oficinas, sus negocios, nos abrir las puertas de estas radios enlazadas en muchas ciudades a nivel nacional, desde Arica hasta Punta Arenas, atendiendo a tanta personita que lo necesita. Nuestra sede principal, ya saber, Santiago, donde atender todos los días de lunes a viernes de 9 de mañana a las 18 horas y los sábados de 9 a 15 horas. diferentes ciudades llegar, diferentes radioemisoras enlazadas llevando nuestra voz, levantando la fe y la espiritualidad a tanta personita que lo necesita. ¿Por qué digo que levantando la fe? Porque hay momentos en la vida donde la fe se va apagando sin que uno lo esté notando. Se reza por costumbre y no por convicción. Se pide, pero ya sin esperanza de que algo cambie. Y poco a poco esta fe que antes sostenía se va quedando vacía. Y no es que Dios se haya alejado, se haya olvidado de nosotros. Desafortunadamente el cansancio, los problemas, las decepciones van cerrando su corazón y es el momento de levantar su ánimo. Por eso nuestra misión siempre es recordándole a ustedes que no hay nada imposible para el que tener fe y creer en Dios. Que si usted tiene problemas, cualquier persona tiene problemas. Lo importante es su fe y su actitud y su fe frente a los problemas. Y ahí estar nosotros para ayudarlos. Si usted quiere hablar, quiere saber qué está pasando en su vida, 981-86-6528. Nos ven en la televisión, nos escuchar acá en la radio, nos seguir en redes. En la televisión, ya saber, de lunes a viernes, Canal TV Más, 1:15 de la mañana, sábados y domingos, 12:15 del mediodía y las 16 horas. Y en redes, como chamanes médicos ancestrales. 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Agradecido de todos mis amigos que nos están escribiendo de Curicó, de Teno, de San Fernando, amigos de Cabredo, quítale guaita. Por primera vez hoy estamos acá atendiendo la consulta personalizada y privada desde las 9 de la mañana hasta las 18 horas atendiendo ahí en la calle Río Claro 899 acá en Cablero. Todas las personas de Yungay, de Charrúa, de todos sus alrededores, un abrazo en distancia. Personas que me llamar, que me escribir, si todavía hay hora para Cabrero, poder volver a marcar 981-86-6528. También saludar a mis amigos de Huepil, donde ayer nos visitaron muchas las personitas. Eso llenar nuestra alma de felicidad y contento. Amigos de Longaví, amigos que me están escribiendo de Parral, cómo crecer esa sintonía. Personas que nos visitar sábados por medio en Linares, abrazos en distancia. De este sábado al otro sábado, nuevamente en Linares, atendiendo la consulta personalizada y privada. Sábado 24 en Linares, nuevamente como siempre ayudando a tanta personita que lo necesitará. Amigos de Marchigüe, de Illapel, de Los Ángeles, de Calpuco, de Teodoro Smith, de Yayay, abrazos en la distancia. Lo mismo mis amigos de Santa Cruz, de Chepica, de Nancagua, de Placilla, de Peralillo, de Palmilla. ¿Cómo crecer esa la sintonía? 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A ver, ayer haber dicho que iba a regalar 4 o 5 paquetes indígenas putumayo, gracias a Dios, cómo crecer esa sintonía. De vez en cuando voy a hacer eso porque mucha persona nos llamar de lejos y no tener oportunidad de visitarnos, pero sí le podemos enviar su paquete indígena putumayo ritualizado, regalado a las personas que participen en las llamadas. ¿Quiere saber qué está pasando en su vida? 981-86-6528. 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
1: Ya jueves 15 de este mes de octubre, plena mitad de octubre, agradecido de muchas personas que nos escribieron, que nos llamaron, que nos dan esa oportunidad de demostrar nuestro conocimiento ancestral. Por primera vez acá desde Cabrero, atendiendo la consulta personal y privada, hoy jueves 15 de este mes de octubre, ya como decir, plena mitad de octubre. Mañana estaremos en Loncoche, mañana viernes 16, sábado 17 en Río Bueno. Será el momento de romper esas cadenas que los ataron a ese mundo de pena, de dolor, de sufrimiento, y darnos la oportunidad a nosotros de demostrar que no hay nada imposible para el que tiene fe y cree en Dios. ¿Quiere saber qué está pasando en su vida? ¿Quiere encontrar respuestas? 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Y si sonar ocupado, 941-03-9660. Son pocos minutos que tener en esta radioemisora que nos haber abierto las puertas, pero tratar de sacar testimonio, llamadas, WhatsApp, tratar de ayudar a cuánta personita que nos escribir, que nos llamar, que quieren encontrar soluciones a su vida, y ahí estar nosotros, lógicamente con la ayuda primeramente de Dios Manitú todo poderoso, y después de nuestro conocimiento. Pero bueno, siempre con ustedes. Vamos a ver quién está en este momento, quién quiere hablar con nosotros. La persona que está al aire. Hola.
2: Aló.
1: Bienvenido a mi programa, más bien, bienvenida a mi programa. ¿Y cuántos de que nos escucha?
2: No, mire, me lo recomendaron y lo está ubicando, pero mi familia lo escucha.
1: Ah, nos recomendaron. Qué bonito. Eso es lo que llena nuestra alma de felicidad, de confianza, porque sabemos que estamos haciendo buena obra. Sí. A ver, y deme su fecha de nacimiento.
2: 23 de septiembre del 64.
1: A ver, como yo le decida a las personas, concentrarse pensando solo en usted, mientras le tira los huesitos y las caracolas a ver qué pasará en tu vida. ¡Mira! Tramante, tramante, callamán. Con toyonoida, celereta, mapatalanta, manitú. ¡Chango! ¡Uta de guaita! A ver, mujer, tener cuidado, porque este huesito cruzado me marcar. Y de corazón le voy a hablar.
2: Dígame.
1: A ver, su vida, su hogar, su familia, para mí están siendo víctimas de trabajos negros por maldad, por envidia. Estos huesitos, cuando caer así junto a las caracolas, nos poner mucho en precaución.
2: ¿Ya?
1: Y estar viendo que para mí ser una mujer la que está detrás de todo esto. Y se lo digo porque estos huesitos me marcaron que quieren verlos separados, quieren verlos destruidos, tener mucho cuidado.
2: ¿Ya?
1: Y usted tiene que haber notado que son luchadores, que entre más trabajan el dinero no le rinde, no le luce, su vida cada día de mal en peor. ¿Es así?
2: Sí, sí, es así.
1: Y la estrella, a ver, y esto que me marcará acá, como separados, como preocupación, la veo muy preocupada, me imagino que debe ser por su pareja.
2: Sí.
1: A ver, deme la fecha de nacimiento de...
2: 17 de mayo del 62.
1: 17 de mayo de 1966. Ítale, guaita. A ver, poner cuidado, porque esta fecha de nacimiento y este huesito no me dejan mentir. Estar viendo que esta porquería ya está reventando en la salud de Eric. Mucho cuidado.
2: ¿Ya?
1: Estar viendo situaciones muy oscuras y una mujer que tiene que ver con todo esto. ¿Usted desconfía de alguien?
2: No, es que no sé. Bueno, ahora último hizo un engaño, pero no creo que sea esa mujer.
1: A ver, escúcheme bien. Estás viendo una mujer que desafortunadamente está detrás de todo esto. Y también estoy viendo como un luto. Tenga cuidado.
2: ¿Ya?
1: ¿Perdió un ser querido hace poco?
2: Sí.
1: ¿Quién falleció?
2: El hermano de él.
1: ¿Y de qué falleció?
2: Atropellado en la calle.
1: ¿En un accidente?
2: Sí.
1: Ay, Virgen Santísima. ¿Y usted últimamente cómo ha visto a su esposo? ¿Lo ha visto como aburrido, como cansado, como triste, como deprimido?
2: Sí, ahora está mal.
1: ¿Qué le está pasando?
2: Es que intentó el otro día, por nada, se intentó matar.
1: Pútale guaita, Virgen la Santísima, por eso le estás diciendo que está viendo un luto. ¿Y cómo se, a ver, cómo se intentó quitar la vida?
2: Con un cuchillo.
1: ¿Se cortó las venas?
2: No alcanzó.
1: ¿Usted estaba con él?
2: No, porque él salió arrancando, recapacitó y todos lo siguieron y recapacitó.
1: ¿Y qué le dijo usted después? ¿Que por qué lo había hecho o no sabe o por qué?
2: No sabe.
1: A ver, justamente está muy trabajado.
2: ¿Ya?
1: Necesitar que venga cuanto antes con él. Y si usted no puede venir, pues tráigame algo personal de él, una prenda, algo físico puede ser, como pelo, como uña, pero toca prepararle algo cuanto antes. Llame, yo le pedí que llame y separe la hora.
2: Ya. Yeah.
1: ¿Qué le diría a las personas que la están escuchando?
2: Que vayan, porque es verdad todo lo que me dijo.
1: ¿Le dije la verdad?
2: Sí.
1: ¿Usted lo comprobó?
2: Sí.
1: Madrecita, la espero cuanto antes y muchas bendiciones.
2: Muchas gracias. Hasta pronto.
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llegar todos los días a este programa de la medicina tradicional chamánica con toda la fuerza del espíritu, 32 años, demostrando que no haber nada imposible para el que tener fe y creer en Manitú Dios Todopoderoso. Esa es nuestra misión, levantarle su fe, su esperanza diariamente y que sepan que no haber nada imposible. Si usted tener dudas, incertidumbres, querer saber qué estar pasando en la vida, como la cantidad de personas que lo han hecho, que nos visitar, que nos referir y después nos dan esos testimonios, poder llamar a nuestra WhatsApp o escribirnos 981-86-6528. Usted nos da nombre, fecha de nacimiento y nosotros con una la pregunta, tratar de ver qué estar pasando en su vida. 981-86-6528. Ya saber que los WhatsApp se contestar para que ustedes saben de quién ser el WhatsApp, se dar los últimos 4 números del teléfono que nos enviar, el nombre de la persona y de la ciudad que venir. Entonces estén atentos porque ahí es donde estamos dando las respuestas a cuántas personas nos escriben diariamente. Y tener paciencia, a todos se le tratar de consultar. Usted poder llamar, volver a repetir, escribir 981-86-6528 y si sonar ocupado 941-03-9660. El primer WhatsApp venir de Argemiro, del Nueva Imperial, del teléfono terminado en 9316, y don Argemiro nos dice, es un WhatsApp muy común para lo que habemos leído y lo que hemos respondido en estos días. Dice que se le dañó la nevera, que luego el techo empezó a gotear y para completar le llegó una multa que ni sabía que debía todo en el mismo mes. A ver, don Argemiro de Nueva Imperial. Cuando los gastos se amontonan, así de un momento a otro de golpe, sin ninguna lógica, aquí yo no estar viendo energías malas ni nada. Desafortunadamente es un desorden, es un desequilibrio de sus gastos que llegar de un momento a otro. Todo esto lógico hacer que se complique, que desafortunadamente el dinero no le rinda, que se empiece a negativizar su momento, que se llene de rabias, porque es una lógica, pero volver a repetir, no hay nada que le esté frenando su suerte, no haber nada que le esté dañando su tranquilidad. Son temas que usted tener que trabajar para tener siempre o tratar de tener siempre un colchoncito de dinero para pagar esos gastos inesperados. Entonces, es necesario que me escriba y juntos tratar de fortalecer su suerte para traer un poco más de tranquilidad y dinero a su vida. Eso espero, don Argemiro, que me llame y me visita. Agradecido de cuántas personitas nos escribir diariamente. Eso llenar nuestra alma de felicidad, de contento, porque saber que estamos haciendo buena la obra. ¿Cuántas personas nos están llamando en este momento? Pero el tiempo en la radio es el oro. Cualquier momento del día me poder llamar, no solo en este horario. Lo mismo me poder escribir testimonios. Vamos a escuchar de fe y de esperanza. Escuchamos de fe y de esperanza. Ya mi tiempo se termina. No me queda más que agradecer y que Dios me lo llenar de muchas bendiciones.

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1: Son las 3:58.
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1: Madre mía de Guadalupe, Señora mía Santísima, Hija de Dios Padre, Virgen purísima y gloriosa, dulce, bendita, no nos dejes sin tu ayuda, Madre querida. Líbranos de todos los peligros, auxílianos en las necesidades, resuelve favorablemente nuestros difíciles problemas, pues sabemos que para ti no hay imposibles. A tu misericordioso corazón, lleno de amor, magnanimidad y dulzura.
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3: Dios en el cielo y las plantas en la tierra. Bienvenidas, bienvenidos al programa del Centro Botánico Alternativo de Juan Taramacura. Como todos los días, a la hora en punto, a través de esta prestigiosa estación de radio que nos permite usted, hijita, hijito de mi corazón, llegar a sus hogares, llegar a ese sitio donde se encuentra en este momento para que usted reciba un mensaje de sabiduría, de conocimiento, un mensaje donde usted se va a quitar la venda de los ojos, un mensaje donde usted va a encontrar la solución a todo tipo de problemas que tenga usted con la salud, con el amor, con el dinero o en la parte de su trabajo, de su pega, lo laboral. Usted es una persona que en este momento ha pasado por muchos problemas, dificultades y siente que no puede echar hacia arriba. Usted está pasando por fracasos momentáneos o lapsos largos de que todo le sale mal, que todo le sale al revés en su vida y usted no sabe por qué. Vamos iniciando el programa. Juan Taramacura, ya saben ustedes la dinámica del programa, póngame el vasito de agua encima de su radio porque al final hacemos la oración de los enfermos a través del vasito de agua. Recuerde, las personas que vengan con Juan Taramacura tienen derecho a llevar el medallón de la Virgen de Guadalupe. Este medallón que les entrego rezado, conjurado, bendecido, no tiene precio, totalmente gratis para las personas que pagan su consulta. Y le voy a entregar un carnet que tiene vigencia de un año. Un carnet que no le van a cobrar más consulta hasta dentro de un año. Paga la consulta una sola vez. Estas son las ventajas que tienen las personas cuando visitan a Juan Taramacura. Vámonos al tarot de Juan Taramacura el día de hoy para las personas del signo Géminis. La comunicación será tu gran aliado. Tu día de suerte es el día miércoles. Los de Géminis, su día de suerte es el miércoles y la prenda que les favorece vestir es el amarillo, para que atraigan optimismo y buena energía. Los de Géminis, que es el signo del mes de octubre, ¿no? Para que tengan esto en cuenta. Día de suerte, el miércoles. Color que les favorece vestir, el color amarillo. Juan Taramacura, recuerde, hijitas, hijitos de mi corazón, que a través del horóscopo usted recibe una orientación para reflexionar, pero cada persona construye su propio camino en sus decisiones, esfuerzos y esperanza. Por eso, si usted necesita saber sobre la problemática que usted tenga o si hay una enfermedad que posiblemente usted se da cuenta que no es totalmente natural, Juan Taramacura, a través de una consulta, le puede decir a usted si lo suyo es natural o es sobrenatural. Por eso le invito a que se comunique, a que llame, a que pida una hora para que usted pueda saber la verdad de lo que está pasando en este momento en su vida. Si hay momentos que usted ve en su vida de fracaso constante, porque muchas veces se nos vienen una racha, llamémoslo así, una racha de malos momentos, de cosas negativas que de pronto están pasando de la noche a la mañana. Y muchas veces cuando una persona está cargada o tiene una brujería, tiene una maldad, esto le va a afectar físicamente, le va a afectar económicamente, mentalmente y emocionalmente. Entonces tenga usted cuidado. Si usted siente que su cuerpo, su casa, su negocio está cargado, se presentan accidentes y se vienen ciclos de fracasos en su vida donde todo sale mal o todo sale al revés. Por eso le invito a que usted llame y pida una hora con Juan Taramacura, donde usted con Juan Taramacura va a saber la verdad de lo que está pasando en su vida. No se olviden, hijitas, hijitos de mi corazón, que voy a entregar el especial de fin de año, como va a ser el resguardo de San Juditas Tadeo. Este resguardo viene de la Ciudad de México, viene rezado, conjurado. El resguardo que usted va a tener ahí en su hogar, yo le voy a explicar cómo lo va a poner, porque esto les va a proteger el hogar. A veces llegan personas con mala energía, con mala vibración, con una carga negativa. El resguardo va a proteger el hogar. Viene acompañado de la oración que yo les hago con el vasito de agua todos los días. Viene también el cuarzo de la suerte, que se reza con su nombre, con su fecha de nacimiento. Le voy a entregar el baño de champaña para el 24 de diciembre y para el 31 de diciembre, para despedir el año y recibir el nuevo año. Y también les voy a entregar el velón dorado, este velón que viene también de la Ciudad de México, viene rezado, conjurado, bendecido. 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
3: Testimonios. Vamos a recibir testimonios de las personas que llevan el tratamiento para la vena varice, que tienen problemas de vasitos, que tienen problemas de vena varice, se cansan mucho de estar de pie, sienten un hormigueo, una picazón. Tenemos una persona que ya ha llevado el tratamiento de la vena varice. Madrecita, cuéntele a la gente, antes de venir con Juan Taramacura, cuál era el problema y qué pasaba con sus piernas, qué le sucedía.
4: Bueno, yo cuando vine la primera vez, venía con mis piernas, que a mí me daba miedo mirármelas, porque tenía muchos varices, unas pelotas, así, yo me las tocaba y era como que me lo hacían con cuchillo. Entonces vine donde don Juanito y él me recetó el
3: esclerosterol.
4: Y con eso, gracias a él, ya que fui, y sigo con él porque un tiempo que no pude seguirlo comprando, entonces ahora renové el tratamiento y estoy mejorando, pero gracias a don Juanito.
3: Vengan. El tratamiento de la vena varice esclerosterol, sí, le ha servido a sus piernas, le ha limpiado, cuéntele a la gente.
4: Sí, me ha limpiado, no tengo tantos dolores, me siento feliz.
3: ¿Le ha mejorado mucho sus
4: mucho,
3: piernas?
4: Mucho, mucho, mucho, porque yo la tengo de años, de que era Lola.
3: Estaba bien joven.
4: Joven. Y ahora, gracias a don Juanito y al remedio que me recetó, estoy bien.
3: O sea que esclerosterol
4: para las venas sirve mucho.
3: Y lo recomienda.
4: Y lo recomiendo.
3: Para la vena varice recomienda esclerosterol.
4: Recomiendo esclerosterol.
3: Esclerosterol.
4: Y me disculpan porque estoy nerviosa.
3: Ya, esclerosterol.
4: Esclerosterol, y yo lo voy a tomar todo el resto de mi vida que me quede.
3: Sí, es bueno.
4: Es bueno, súper bueno.
3: A las damas, señora, lo recomienda.
4: A las damas. Y ya los varones también.
3: Porque sufren de eso.
4: Sí, porque yo tengo, sí, un hijo que tiene, también lo tiene, venavares, y también me lo va a comprar.
3: Ya.
4: Así entonces, que entonces el tratamiento
3: para las venas es bueno.
4: Varice es bueno, muy bueno, muy bueno.
3: Bueno, gracias por estas palabritas. Continuamos con el programa.
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3: Linares, atención, Juan Taramacura va a estar en Linares el 28 de octubre. 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Las personas de Longaví que me escriben y que me preguntan cuándo voy a volver, voy a estar el 28 de octubre en Linares. Vamos a hacer con mucha fe la oración de San Juditas Tadeo, el patrón de los casos difíciles. Esta maravillosa oración que tiene poder para aquellas personas que tienen dificultades, que tienen una calidad de vida no muy positiva. Vamos a hacer la oración de San Juditas Tadeo. Agarra el vasito de agua con la mano derecha. Vamos a pensar en las dolencias, en las enfermedades por aquel familiar, las enfermedades que usted padece, las dolencias, y con mucha fe vamos a repetir: San Juditas Tadeo, patrón de los casos difíciles, camina por mi casa, llévate mis preocupaciones y mis enfermedades, aleja a mis enemigos visibles o invisibles, protege mi familia, protege mi hogar y protege a mis amigos más cercanos. En el nombre de Jesús, amén, amén. se van a tomar el vasito de agua con mucha fe. Mañana volverá Juan Tarmacura nuevamente. Amén, amén.
8: Desde el cielo una hermosa mañana.
5: Hemos llegado al final de un programa más. Esperamos que haya sido de su agrado los consejos que con sacrificio hemos traído para usted y que los aproveche verdaderamente y ponga en práctica. Hasta una nueva edición de su programa.

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1: Son las 4:56.
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1: ¿Aló?
2: Hola, Evelyn, ¿cómo estás?
1: Hola, ¿bien y tú?
2: Bien, igual. Oye, lo pasamos súper bien ayer.
1: Sí, me encantó. Ojalá se repita.
2: Oye, Evelyn, yo te llamaba para decirte algo.
1: ¿Y qué cosa?
2: Mira, no cortes.

0: ¿Te gustó? Te la dedico, mi amor.
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2: Son las 5 con 58 minutos.
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0: Son las 6:13.
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0: Son las 6:23.
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2: Son las 6 y 59 minutos.
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1: ¿Qué tal, Guaita? Agradecido de ustedes que siempre en este público hermoso ser el que nos da la oportunidad de llegar todos los días sitios de trabajo, a sus campos, a sus autos, sus oficinas, sus negocios, nos abrir las puertas de estas radios enlazadas en muchas ciudades a nivel nacional, desde Arica hasta Punta Arenas, atendiendo a tanta personita que lo necesita. Nuestra sede principal, ya saber, Santiago, donde atender todos los días de lunes a viernes de 9 de mañana a las 18 horas y los sábados de 9 a 15 horas. Diferentes ciudades llegar, diferentes radioemisoras enlazadas llevando nuestra voz, levantando la fe y la espiritualidad a tanta personita que lo necesita. ¿Por qué digo que levantando la fe? Porque hay momentos en la vida donde la fe se va apagando sin que uno lo esté notando. Se reza por costumbre y no por convicción. Se pide, pero ya sin esperanza de que algo cambie. Y poco a poco esta fe que antes sostenía se va quedando vacía. Y no es que Dios se haya alejado, se haya olvidado de nosotros. Desafortunadamente el cansancio, los problemas, las decepciones van cerrando su corazón y es el momento de levantar su ánimo. Por eso nuestra misión siempre es recordándole a ustedes que no hay nada imposible para el que tener fe y creer en Dios. Que si usted tiene problemas, cualquier persona tiene problemas. Lo importante es su fe y su actitud y su fe frente a los problemas. Y ahí estar nosotros para ayudarlos. Si usted quiere hablar, quiere saber qué está pasando en su vida, 981-86-6528. 981-86-6528. Nos ven en la televisión. Nos escuchar acá en la radio, nos seguir en redes, en la televisión, ya saber, de lunes a viernes, Canal TV Más, 1:15 de la mañana, sábados y domingos, 12:15 del mediodía y las 16 horas. Y en redes, como chamanes médicos ancestrales. 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Agradecido de todos mis amigos que nos están escribiendo de Curicó, de Teno, de San Fernando, amigos de Cabredo, quítale Guaita, por primera vez hoy estamos acá atendiendo la consulta personalizada y privada desde las 9 de la mañana hasta las 18 horas atendiendo ahí en la calle Río Claro 899 acá en Cablero. Todas las personas de Yungay, de Charrúa, de todos sus alrededores, un abrazo en distancia. Personas que me llamar, que me escribir, si todavía hay hora para Cabrero, poder volver a marcar 981-86-6528. También saludar a mis amigos de Huepil, donde ayer nos visitaron muchas las personitas. Eso llenar nuestra alma de felicidad y contento. Amigos de Longaví, amigos que me están escribiendo de Parral, cómo crecer esa sintonía. Personas que nos visitar sábados por medio en Linares, abrazos en distancia. De este sábado al otro sábado, nuevamente en Linares, atendiendo la consulta personalizada y privada. Sábado 24 en Linares, nuevamente como siempre ayudando a tanta personita que lo necesitará. Amigos de Marchigüe, de Illapel, de Los Ángeles, de Calpuco, de Teodoro Smith, de Yayay, abrazos en la distancia. Lo mismo mis amigos de Santa Cruz, de Chepica, de Nancagua, de Placilla, de Peralillo, de Palmilla. ¿Cómo crecer esa la sintonía? 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Siempre nosotros los chamanes médicos ancestrales. A ver, ayer haber dicho que iba a regalar 4 o 5 paquetes indígenas putumayo, gracias a Dios, cómo crecer esa sintonía. De vez en cuando voy a hacer eso, porque muchas personas nos llaman de lejos y no tener oportunidad de visitarnos, pero sí le podemos enviar su paquete indígena putumayo ritualizado, regalado a las personas que participen en las llamadas. ¿Quiere saber qué está pasando en su vida? 981-86-6528. Repetir, 981-86-6528. Siempre con ustedes nosotros los chamanes médicos ancestrales.

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1: Ya jueves 15 de este mes de octubre, plena mitad de octubre, agradecido de muchas personas que nos escribir, que nos llamar, que nos dan esa oportunidad de demostrar nuestro conocimiento ancestral. Por primera vez acá desde Cabrero, atendiendo la consulta personal y privada hoy jueves 15 de este mes de octubre, ya como decir, plena mitad de octubre. Mañana estaremos en Loncoche, mañana viernes 16, sábado 17 en Río Bueno. Será el momento de romper esas cadenas que los atar a ese mundo de pena, de dolor, de sufrimiento y darnos la oportunidad a nosotros de demostrar que no hay nada imposible para el que tiene fe y cree en Dios. ¿Quiere saber qué está pasando en su vida? ¿Quiere encontrar respuestas? 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Y si sonar ocupado, 941-03-9660. Son pocos minutos que tener en esta radioemisora que nos haber abierto las puertas, pero tratar de sacar testimonio, llamadas, WhatsApp, tratar de ayudar a cuánta personita que nos escribir, que nos llamar, que quieren encontrar soluciones a su vida, y ahí estar nosotros, lógicamente con la ayuda primeramente de Dios Manitú todo poderoso y después de nuestro conocimiento. Pero bueno, siempre con ustedes. Vamos a ver quién está en este momento, quién quiere hablar con nosotros. La persona que está al aire, hola.
2: Aló.
1: Bienvenido a mi programa, más bien, bienvenida a mi programa. ¿Y cuántos de que nos escucha?
2: No, mire, me lo recomendaron y lo está ubicando, pero mi familia lo escucha.
1: Ah, nos recomendaron, qué bonito. Eso es lo que llena nuestra alma de felicidad, de confianza, porque sabemos que estamos haciendo buena obra. Sí. A ver, y deme su fecha de nacimiento.
2: 23 de septiembre del 64.
1: A ver, como yo le decida a las personas, concentrarse pensando solo en usted mientras le tira los huesitos y las caracolas a ver qué pasará en tu vida. ¡Mira! Tramante, Cayamán. Con Toyonoida, Celereta, Mapatalanta, Manitú. ¡Chango! ¡Uta de guaita! A ver, mujer, tener cuidado, porque este huesito cruzado me marcar. Y de corazón le voy a hablar.
2: Dígame.
1: A ver, su vida, su hogar, su familia, para mí están siendo víctimas de trabajos negros por maldad, por envidia. Estos huesitos, cuando caer así junto a las caracolas, nos poner mucho en precaución.
2: ¿Ya?
1: Y estar viendo que para mí ser una mujer la que está detrás de todo esto. Y se lo digo, porque estos huesitos me marcar que quieren verlos separados, quieren verlos destruidos, tener mucho cuidado.
2: ¿Ya?
1: Y usted tener que haber notado que son luchadores, que entre más trabajan el dinero no le rinde, no le luce, su vida cada día de mal en peor. ¿Es así?
2: Sí, sí, es así.
1: Y la estrella, a ver, y esto que me marcará acá, como separados, como preocupación, la veo muy preocupada, me imagino que debe ser por su pareja.
2: Sí.
1: A ver, deme la fecha de nacimiento de...
2: 17 de mayo del 62.
1: 17 de mayo de 1966. Ítale, guaita. A ver, poner cuidado, porque esta fecha de nacimiento y este huesito no me dejan mentir. Estar viendo que esta porquería ya está reventando en la salud de él. Mucho cuidado.
2: ¿Ya?
1: Estar viendo situaciones muy oscuras y una mujer que tiene que ver con todo esto. ¿Usted desconfía de alguien?
2: No, es que no sé. Bueno, ahora último... Hice un engaño, pero no creo que sea esa mujer.
1: A ver, escúcheme bien. Estar viendo una mujer que desafortunadamente está detrás de todo esto. Y también estoy viendo como un luto. Tenga cuidado.
2: ¿Ya?
1: ¿Perdió un ser querido hace poco?
2: Sí.
1: ¿Quién falleció?
2: El hermano de él.
1: ¿Y de qué falleció?
2: Atropellado en la calle.
1: ¿En un accidente?
2: Sí.
1: Ay, Virgen Santísima. Y usted, ¿y usted últimamente cómo ha visto a su esposo? ¿Lo ha visto como aburrido, como cansado, como triste, como deprimido?
2: Sí, ahora está mal.
1: ¿Qué le está pasando?
2: Es que intentó el otro día, por nada, se intentó matar.
1: Pútale guaita, Virgen la Santísima, por eso le estás diciendo que está viendo un luto. ¿Y cómo se intentó quitar la vida?
2: Con un cuchillo.
1: ¿Se cortó las venas?
2: No alcanzó.
1: ¿Usted estaba con él?
2: No, porque él salió arrancando, recapacitó y todos lo siguieron y recapacitó.
1: ¿Y qué le dijo usted después? ¿Que por qué lo había hecho o no sabe o por qué?
2: No sabe.
1: A ver, justamente está muy trabajado.
2: ¿Ya?
1: Necesitar que venga cuanto antes con él. Y si usted no puede venir, pues tráigame algo personal de él, una prenda, algo físico poder ser, como pelo, como uña, pero toca prepararle algo cuanto antes. Llame, yo le pedí que llame y separe la hora.
2: Ya. Yeah.
1: ¿Qué le diría a las personas que la están escuchando?
2: Que vayan, porque es verdad todo lo que me dijo.
1: ¿Le dije la verdad?
2: Sí.
1: ¿Usted lo comprobó?
2: Sí.
1: Madrecita, la espero cuanto antes y muchas bendiciones.
2: Muchas gracias, hasta pronto.
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llegar todos los días a este programa de la medicina tradicional chamánica con toda la fuerza del espíritu, 32 años, demostrando que no haber nada imposible para el que tener fe y creer en Manitú, Dios Todopoderoso. Esa es nuestra misión, levantarle su fe, su esperanza diariamente y que sepan que no haber nada imposible. Si usted tener dudas, incertidumbres, querer saber qué está pasando en la vida, como la cantidad de personas que lo han hecho, que nos visitar, que nos referir y después nos dan esos testimonios, poder llamar a nuestra WhatsApp o escribirnos 981-86-6528. Usted nos da nombre, fecha de nacimiento y nosotros con una la pregunta, tratar de ver qué está pasando en su vida. 981-86-6528. Ya saber que los WhatsApp se contestar para que ustedes saben de quién ser el WhatsApp, se dar los últimos 4 números del teléfono que nos enviar, el nombre de la persona y de la ciudad que venir. Entonces estén atentos porque ahí es donde estamos dando las respuestas a cuántas personas nos escribir diariamente y tener paciencia a todos se le tratar de consultar. Usted poder llamar, volver a repetir, escribir 981-86-6528 y si sonar ocupado 941-03-9660. El primer WhatsApp venir de Argemiro, del Nueva Imperial, del teléfono terminado en 9316, y don Argemiro nos dice, es un WhatsApp muy común para lo que habemos leído y lo que hemos respondido en estos días. Dice que se le dañó la nevera, que luego el techo empezó a gotear y para completar le llegó una multa que ni sabía que debía todo en el mismo mes. A ver, don Argemiro de Nueva Imperial. Cuando los gastos se amontonan, así de un momento a otro de golpe, sin ninguna lógica, aquí yo no estar viendo energías malas ni nada. Desafortunadamente es un desorden, es un desequilibrio de sus gastos que llegar de un momento a otro. Todo esto lógico hacer que se complique, que desafortunadamente el dinero no le rinda, que se empiece a negativizar su momento, que se llene de rabias, porque es una lógica, pero volver a repetir, no hay nada que le esté frenando su suerte, no haber nada que le esté dañando su tranquilidad. Son temas que usted tener que trabajar para tener siempre o tratar de tener siempre un colchoncito de dinero para pagar esos gastos inesperados. Entonces, es necesario que me escriba y juntos tratar de fortalecer su suerte para traer un poco más de tranquilidad y dinero a su vida. Eso espero, don Argemiro, que me llame y me visita. Agradecido de cuántas personitas nos escribir diariamente. Eso es llenar nuestra alma de felicidad, de contento, porque saber que estamos haciendo buena la obra. ¿Cuántas personas nos están llamando en este momento? Pero el tiempo en la radio es el oro. Cualquier momento del día me poder llamar, no solo en este horario. Lo mismo me poder escribir testimonios. Vamos a escuchar de fe y de esperanza. Escuchamos de fe y de esperanza. Ya mi tiempo se termina, no me queda más que agradecer y que Dios me lo llenar de muchas bendiciones.

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0: Son las 7:34.
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0: Hola, queridos amigos, amigos auditores, reciban mi saludo y mi agradecimiento por estar nuevamente junto a nosotros. Un saludo especial para todos los sectores del Maule, para nuestra gente del campo y también de la ciudad, y para diferentes lugares de este país, porque llegamos a través de internet a muchos lugares, también afuera del país. Quien les habla es el profesor William Manríquez, parapsicólogo y orientador espiritual. Y quiero recordarles que detrás de cada consulta existe una historia. Puede ser una preocupación de amor, un problema familiar, una dificultad en el trabajo, en el negocio que no está funcionando como ustedes esperan, o simplemente algo que nos está quitando la tranquilidad del día a día. Mi labor es escuchar y entregar una orientación desde la parte espiritual y también a través de la lectura de las cartas del tarot. Y quienes quieran una atención personal pueden encontrarme todos los miércoles, cada 15 días en Curicó, todos los jueves en San Javier y todos los viernes en Linares. Así, amigos, vamos a dejar que ustedes sean los mismos quienes tomen la palabra a través de sus cartas o también a través de una consulta personal, porque quizás la pregunta del auditor también representa lo que usted está viviendo. Pasamos inmediatamente al mundo de las correspondencias o casos de la vida real.
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0: Señora Alicia, lo que la gente está esperando. Bueno, un ratito más vamos a responder el teléfono. La correspondencia.
5: Ya pues, comenzamos inmediatamente, don William.
0: Siga nomás, y yo correspondemos.
5: Ya, es de David, que nació el 22 de marzo y es de Constitución. Profesor William, encontramos una botella con agua oscura detrás de la casa. Desde ese día, mis animales comenzaron a inquietarse y en mi familia empezaron los problemas. ¿Qué será que está pasando?
0: Bueno, vamos a revisar las cartas del tarot bajo el signo de Aries para David. Y atención, Constitución. A través de las cartas, aquí no me quedo solamente con que encontraron una botella. Las cartas muestran que ese objeto fue colocado con una finalidad. Aparece una intención de alterar la tranquilidad del hogar y generar preocupación. Hay trabajo espiritual, pero también aparece una advertencia. No toquen ni manipulen cosas desconocidas. Ya, que eso es muy importante. Retírenlas con cuidado y si existe riesgo sanitario, desháganse de ella de manera segura, señora Quiche. Y cualquier cosa, vengan a hablar conmigo.
5: Y les recuerdo que hoy es jueves y estamos acá en San Javier, en Sargento Aldea 2555. Y pasamos a la otra correspondencia, que es de Héctor, que es de Rauco y nació el 17 de junio. Profesor, llevamos más de 20 años juntos. Nunca pensé escuchar esto de mi esposa, pero ahora me dice que necesita tiempo para ella. ¿Hay otra persona o simplemente se cansó de mí?
0: Tiempo, vamos a ver qué pasa con el tiempo para Héctor. Bajo el signo de Géminis, atención Rauco. Héctor, aquí las cartas muestran un desgaste acumulado durante años. Ella no tomó esta decisión de un día para otro. Viene pensando en su independencia desde hace bastante tiempo. Y aparece algo más. Una persona que le ha hecho sentir que todavía puede ser admirada y también valorada. Pero la lectura no muestra necesariamente una relación establecida. Muestra una tentación y una posibilidad que está influyendo en sus decisiones. Mi consejo, no le ruegues. Si quieres salvar tu matrimonio, tienes que escuchar qué fue lo que ella dejó de recibir durante todos estos años de parte tuya. Y también, después tendrás que preguntar algo muy importante y simple. ¿Quieres arreglar esto conmigo o ya decidiste comenzar otra etapa? Hágale esta pregunta, porque seguir viviendo en la incertidumbre también termina destruyendo el amor. Señora Kichi.
5: Acá tenemos otra correspondencia, que es de Anselmo, que nació el 3 de noviembre y es de Empedrado. Profesor, me duele la cabeza casi todos los días. Mi señora dice que alguien me tiene envidia porque desde hace tiempo no ando muy bien de salud.
0: Bueno, revisemos las cartas del tarot para ver qué es lo que pasa con Anselmo bajo el signo de Escorpio. Atención para Empedrado. Ya, atención, Anselmo. Aquí no voy a culpar a la envidia. Esta correspondencia me lleva primero hacia la salud, la parte física, un dolor de cabeza frecuente que merece evaluación profesional, especialmente si es nuevo o está empeorando. Como apoyo, mantén una hidratación, descanso y horarios regulares de comida. Y ojo, si aparece de manera súbita y extremadamente intensa o acompañado de debilidad, confusión, problemas al hablar o visión, hay que buscar atención urgente. Eso sería, señora Quiche.
5: Recuerde que hoy es jueves y estamos acá en San Javier, en Sargento Aldea 2555, y mañana viernes estaremos en Linares, en calle Independencia 234, primer piso, tocar el timbre blanco. Y paso inmediatamente a la otra correspondencia, que es de San Rafael, es de Carolina, que nació el 8 de marzo. Dice William, Mi ex terminó conmigo hace meses. Dice que no quiere volver, pero sigue mirando mis redes, pregunta por mí y aparece cada cierto tiempo. ¿Quiere regresar o solamente está jugando conmigo?
0: Bueno, revisemos las cartas del tarot para Carolina, bajo el signo de Piscis. Atención, San Rafael. Carolina, aquí las cartas muestran algo muy claro. Él no ha cerrado completamente la historia. Hay orgullo, curiosidad y todavía existe atracción. Pero también aparece una contradicción. Quiere saber de ti, pero no quiere asumir nuevamente las responsabilidades de una relación. Eso significa que puede acercarse, entusiasmarte y después volver a retroceder. Aquí quiere algo más, usted ya sabe. Mi consejo, no confundas que te extrañe con que quiera volver en serio. Si aparece nuevamente, no le entregues el corazón solamente porque te diga te echo de menos. Que demuestre con hechos que realmente te quiere, señora Kichi.
5: Bueno, recuerde que mañana es viernes y estamos en Linares, en calle Independencia 234, en el primer piso, tocar el timbre blanco. Y me despido de todos ustedes, que tengan un excelente día.
0: Y gracias por acompañarnos y estamos nuevamente mañana a la misma hora y en este mismo lugar. Chao, chao.
1: ¿Tiene

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3: La persona nace con dones especiales. Algunos lo descubren y lo desarrollan y se desenvuelven en la vida con este don especial. Hay problemas con soluciones no tan complicadas, pero también existen aquellos tormentos que no te dejan vivir en paz. Y lejos de buscar ayuda, te sumerges en la soledad y dejas que el estrés destruya tu cuerpo poco a poco. 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
2: Son las 7 con 56 minutos.
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2: Hola, hola, ¿qué tal? ¿Cómo están? Jueves ya, jueves 15. Ahí sí, colega, ahí me escucho bien, ya. Jueves 15 de octubre, la primera mitad del mes, donde ya estamos compartiendo con ustedes, junto a Teresa de Ávila, que ya está onomástico santoral católico, para presentarles las vivencias mexicanas del día de hoy. Gracias por estar con nosotros, por compartir cada vivencia, cada programa, junto a Cacharrito Botones, que le habla Fernando Salvo, para disfrutar de lo bueno de lo bueno de la música mexicana, canciones que tienen ese sentimiento llorón, ¿cierto? 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Junto a ello ya comenzamos a disfrutar entonces de las vivencias mexicanas. Hoy día, con una actividad que tuvimos durante la jornada, eso de las 3 de la tarde, como medio de comunicación, estuvimos, está en nuestra página, Aymar Radio TV, con la llegada de papá de Amanda, ¿cierto? Luis Leiva, quien nos entregó pormenores también de su caminata desde Chillán, pasando por varias ciudades como Parral, también San Gregorio, Parral, Retiro, Longaví, para visibilizar el problema monetario en torno a una costosa enfermedad, un cáncer de su hija, ¿cierto? Un cáncer agresivo infantil, donde debe contar con 20 millones de pesos mensuales para inmunoterapia. Entonces hay temas de los cuales también que son sensibles y hay que conversarlos también en la radio. Luego también hubo una venta de completos ahí en con una gente que estaba aportando también en el terminal de buses. Bueno, y a esta hora se desarrolla en el gimnasio el polideportivo, ahí en Villa Longaví, un encuentro entre SNEC y SNEC más 35. También para que la gente apoye esta causa y pueda lograr el objetivo, estar un padre, una madre tranquila, una familia tranquila con respecto al tema de su hija. Eso más o menos lo que se vivió el día de hoy. También hubo una feria de la salud ahí en la plaza, donde diferentes estamentos de municipales de salud estuvieron también presentando esta feria. Bien, vamos con música, maestro, porque esto es Enferma Tengo el Alma, con Mercedes Castro, en las vivencias mexicanas.

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0: Hoy disfrutando de la música bonita, la música de México, todos los días en este horario, compartiéndola junto a ustedes, junto a la gente linda del campo y de la ciudad. Estamos escuchando a Luis Aguilar y Lucha Villa, que nos traen esta hermosa canción también del repertorio mexicano. Hablando de la tradición, vivencias mexicanas.

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0: 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Siempre acompañados por nuestros amigos en esta parte de este programa tan bonito que llevamos para todos ustedes acá desde el 104.9. 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
2: ¿Sería mucho pedirle una canción?
3: Nada es mucho para una mujer bonita. ¿Qué canción quiere?
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1: Si alguno de los presentes tiene algún impedimento para esta boda, que lo diga hoy o que calle para siempre.

Estoy escuchando ya de fondo ya a Flor Silvestre, la canción La Palma se llama. Con esto ya estamos dándole fin a nuestro programa el día de hoy, jueves 15. Saludando a Teresa de Ávila. El tiempo hoy día tuvimos una máxima de 22 grados. Para mañana se esperan 23 grados, para el sábado 22, para el domingo 23, para el lunes lluvia, martes lluvia, miércoles 21 lluvia. El 19 comienza la lluvia durante 4 días, débiles pero lluvia, finalmente. Después ya no se ven más lluvias hasta el momento, es lo que se pronostica en los próximos días por acá, por el Longaví, por el Maule Sur, para la gente Copihue, de Retiro, de Parral, de Linares, toda esta zona que está en este primavera-invierno. No sabemos qué es lo que es, si es primavera-invierno, invierno-primavera, pero ya es lo que hay, ¿cierto? 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Gracias por estar con nosotros, gracias por compartir la música del país del norte. Acompáñenos mañana, viernes también, en nuestra programación del 104.9. Vamos del principio con la canción de La Palma con Flor Silvestre, y es lo que suena en las vivencias mexicanas.

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2: Son las 8:57.
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